Y después del rollo millennial de Art de Bogotá, atacamos las posiciones intelectuales con otros que hacen pop duro. Así lo llamo yo, porque el indie es, además de una lengua, tiene un significado de independiente, como Sartenazo Cerebral, Airar en Uf o esta emisora, Paquito FM. Lo siguiente es La Niña Polaca, con una pregunta creo que infantil. ¿Dónde está la ONU cuando más la necesitas?

Sí. Vale, a recoger. Vamos a recoger un poco los chicos de la niña polaca. Sí, vamos, colega. Venga. Que ahora, dentro de un ratín, cuando recojáis todo esto, sí, poco a poco. Gracias. ¡Viene un exitazo con caña!

0: Para los que escucháis en directo, son las 9:01. 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

0: banda La Osa es buena.
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2: Flamígeros, os voy a contar una historieta muy divertida. Cuando en 1981 Police se lo comían todo en plena gira de Ceñata Mundata, una tarde en la caravana tocaron a la puerta.
3: Rin, rin.
2: Hola, ¿Sting?
4: Yes, I am.
2: Mira, ¿te apetece grabar el du du du da da da en español?
4: Oh, well, ¿quién es el que escribe la letra? ¿Puede ser el gran José Luis Perales?
2: Bueno, la ha escrito uno de Cuenca y que vive cerca, pero es poesía pura.
4: Ok, come on.
2: Y aquí está, du du du da da da en español. Dale, Sting.

0: Lo raro.
1: 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Ay, qué raro.
2: Aseguro que vosotros, siendo la Legión Flamígera un grupo de melómanos variado y actual, habéis tenido noticias de un dúo de Quebec que es más raro que un hobbit jugando al baloncesto. Anjin de Poitrain. Disfrazados con movimientos espasmódicos y sonido extraño y delirante, se han puesto de moda. He leído que tiene truco, pero truco científico. Utilizan melodías con ritmos, escalas, frases y acordes que se introducen en un lugar secreto que tenemos en la sesera. Pues chicos, chicas y seres humanos de cualquier género, eso ya estaba inventado. Slint. Fundados en Kentucky en 1986, en su obra maestra de lo raro, Spiderland, de 1991, llegaban a la pituitaria musical directamente con Nosferatu Man y sin disfrazarse.

ya están hartas y en aceite inicias. Esto. Hemos perdido audiencia. A ver si perdemos más.

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Noticias del asombroso mundo de Gumball. Hace unos días, la presidenta de la Comunidad de Madrid estuvo por tierras mexicanas revolviendo didácticamente los hechos históricos, ensalzando a héroes de hace 500 años. Bueno, nosotros no nos metemos en contubernios diplomáticos, porque para eso están otros, como Neil Young. Imaginó la llegada de Hernán Cortés al Imperio Azteca, presentando al extremeño como símbolo de destrucción colonialista. Neil Young reconoció que no conocía demasiado la historia de México cuando escribió la letra, y que describió el Imperio Azteca como un idílico paraíso antes de la llegada de los hispanos. Del disco Zuma de 1975, Cortés, de K.

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0: Sí, don Miguel, aquí estamos, en el norte, dando guerra. 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Guerra cántabra. Y hoy, unos que mezclan música tradicional montañesa con espíritu del siglo XXI. Los Tudanca. Han publicado el mes pasado su pedazo de disco Huellas. Huele a pan de borona recién hecho. En su adelanto y canción principal nos cuentan que la infancia, el aprendizaje, la libertad y el espíritu natural de un simple pueblo, sin electrónicos juguetes y solo con imaginación, hace que seas mejor persona. Los Tudanca, Huellas.

0: gira mundial Julio Iglesias.
1: ¿Tú qué sabes?
0: Ahora en España.
2: Dentro de poco estaré con ustedes. No saben lo feliz que estoy de volver a cantar en mi país.
0: Julio Iglesias en concierto.
3: Julito, eres raro, raro, raro. Muy raro.
4: Sí, Papucci, Julito es raro. Cream, Habitación Blanca, 1968.

0: Y esta es la última del día, señora.
1: Oye, madre, que nos destinamos, amigos.
2: ¡No! Lástima que terminó.
3: Hasta aquí, con esta locura transitoria, que solo dura una hora, menos mal, nos despedimos de la edición número 68 de Llamas a mí, esperando que no os haya dejado indiferentes. El propósito es dejarte patidifuso y entretenido. Ahora la banda sonora que con rigor proporciono como colofón. Esta es la de una película que todos recuerdan. Alguna escena, algún chiste, la estética. Vamos a mezclar espías, rock and roll, cine bélico y surrealismo. Top Secret, 1984. Los hermanos Zucker y Jim Abrahams fueron tan lejos que se inventaron un Elvis rubio, Nick Rivers, que se infiltra en Alemania Oriental como agente secreto. Ojo, McMurdigan, Val Kilmer, canta de verdad. E incluso existe un disco con las canciones de Nick Rivers. La escena de la pizzería termina con todos los jovenzuelos enredados con mozzarella y tomate. Straighten on the roof.
4: ¿Qué ha dicho?

0: Muy bien. Aquí, olala, se la vi, cancán, parabris y turigel.
1: No nos conocemos, monsieur.
2: No lo creo.
0: ¿Y allí? Croissant, soufflé, creperie y café au lait.
3: Gracias. Gracias por dejar entrar a este aspirante a locutor en vuestros receptores. Me despido, no sin antes recordar que cualquier comentario odioso y despectivo lo podéis enviar al número de WhatsApp 654-490109. Se conservará el anonimato.
4: Y hoy no hay los títulos postcrédito esos de Chachis.
3: ¡Oh, ya me ha cortado el rollo, doctor Sugrañes! ¡Venga!
4: ¡Ole!
3: ¡Venga!
4: ¡Adeu!
3: The Offspring. You are gonna so far. ¡Vamos lejos!

0: llegamos a su fin. Llamas a mí se despide hasta la semana que viene. 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
1: 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Así que muchas de las actividades que programamos y diseñamos lo hacemos para que se desarrollen al aire libre.
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4: Estás en el mundo. 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

Hola, soy Javi Lost. Quería presentaros el corte número 2 de mi nuevo disco, Hoy no vuelve. La canción se titula Intemperie. Está basado en el poema Ducha fría de Marcos Díez y además he contado con la colaboración de Pablo Burgues a los coros, Harmonion y Glockenspiel. Y un fuerte abrazo a quienes escucháis Paquito FM.

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Repito, 654-490-109 o al email radiopaquitofm@gmail.com. No olvidéis mandarlas con una breve introducción en la que digáis vuestro nombre y título de la canción. 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
1: ¡Comenzamos el cuarto turno!

0: vamos a...
1: Qué interesante y qué descubrimiento de nuevo, ¿eh? Es que es...
0: Hay mucha gente muy, muy potente, muy, muy cerca. Sí, ¿eh? Sí. No hace falta irnos muy lejos para encontrar grandes talentos y gente que, sobre todo, le da la vuelta a las cosas y no se queda en lo evidente, ¿no? Que
1: exactamente.
0: Proponen cosas que se salen de lo normal y que arriesgan, al final arriesgan.
1: Sí, sí.
0: Así que muy contentos de tener a María aquí. María, esperemos una... poder sacar algo, un proyecto con ella y poder ya de cara al año que viene, en el 2027, uh-huh. Programar alguna cosa.
1: Lo veo posible, sí, sí, sí, lo veo posible. Es como si estuviésemos haciendo un pequeño roster de
0: artistas. Sí, sí, sí. Esa es la filosofía con la que...
1: ¿no?
0: Sí.
1: Eso era Nido.
0: Con esa idea nacimos, ¿no? De juntar, tejer redes y empezar a poner a los nodos, a conectarlos y producir cosas y enseñar cosas que pasan aquí. Ese es el leitmotiv de la asociación de Nido.
1: Así es.
0: Creo que ha habido, y quizá podéis notar, no sé si igual se puede notar en la grabación.
1: Sí, voy a intentar hacer magia, pero estábamos grabando en mono y con otro micro y me he dado cuenta ahora, pero está grabado, no os preocupéis.
0: Eso es, sí, es
1: la cámara, no os preocupéis, lo rescato.
0: La gente de la radio, la gente de Paquito, que sois muy puristas, si notáis un pequeño cambio de sonido o tal... paciencia, porque estamos aprendiendo.
1: Estamos en ello siempre. Y encima con el equipo que tenemos aquí...
0: Eso, sí. De última generación, ¿no?
1: Parece una rave. Parece una rave esto.
0: Sí. Sí, exacto. Del siglo pasado. Pero bueno, que tampoco necesitamos más, ¿eh? Con muy poquito podemos... Lo importante es... Sí, lo importante es el contenido, no el continente. Eso es lo importante.
1: Eso es, me gusta mucho esa frase.
0: Así que nada, ahora vamos a meternos un poco en lo que nos gusta más, que es la música electrónica, la música en general, y vamos a acabar el programa con una selección de cosas que estamos escuchando, de cosas que nos gustan, de cosas que estamos produciendo, de cosas que vamos a publicar. Uh-huh. Estamos escuchando ahora, Pablo,
1: eso,
0: cuéntanos.
1: Pues es lo que quería presentaros, es el proyecto que tengo junto a Juan Aguirre, nuestro querido Juan Aguirre, Doble y Nada, y estuvimos haciendo el primer link aquí en la fábrica, y hemos aprovechado todos esos ensayos que hemos desarrollado aquí también, arriba en la fábrica, pues para que están grabados, hemos hecho una selección de extractos y tenemos un álbum listo para Nido. Y
0: qué bien.
1: Y nada, todo queda en casa y os dejo escuchándolo y espero que os guste. A ver, este es el extracto número 11.

0: esto es pepino, dice Luis, esto es pepino.
1: Para mí, mucho, sí. Muy sí. Guapo, muy, muy, muy, muy, muy guapo. Y muy orgánico, porque ha nacido, yo lo he visto nacer y lo que habéis disfrutado, sobre todo me quedo con lo que os he visto disfrutar haciendo esto, que al final sí. Es lo más importante, yo creo.
0: Sí, la verdad que sí, han sido momentos y tardes, ha habido angustias, pero sí. Ha habido muchos premios sí, que sí. Nos han, hemos salido de aquí diciendo, sí, sí. ¡Vámonos de Cervés!
1: Sí.
0: A celebrar.
1: Bueno, el arte final es de Susi, importante, que otra... es una parte fundamental sí. Dentro del doble y nada, pero no son dos, son casi tres, ¿no? Sí, la parte sí. Más plástica y visual.
0: Eso es.
1: Pero sí, Mapamudo y Pablo y Susi, un trío ganador, seguro.
0: Sí. ¿Qué nos traes ahora?
1: Pues yo he estado, no sé qué mood, como dicen los chavales, ahora te traes estas semanas que vendrás bastante tropical.
0: No, yo, no sí, bueno, sí.
1: Un poco
0: no,
1: todo,
0: sí,
1: ¿no?
0: Yo siempre ambiental sí, y ¿no? Meditativo, ya sabes.
1: Yo traigo, yo vengo jazzy esta semana, así como encanta. Otras veces vengo más pegón, esta semana vengo bastante jazzy, suave.
0: Me gusta.
1: Así que hoy vamos, en mi parte musical vamos a comenzar con una especie de mini sesión así contemplativa para bajar de nuevo las revoluciones, como decía...
0: Práctica lenta.
1: Exactamente, como decía María. Y bueno, esto es Casper Björk Quartet. Seguro a ti te gusta Casper Björk, ¿no?
0: Encanta, sí.
1: Hace una música electrónica de dance, de

0: este es el mood que he estado yo llevando.
1: Podría, podría estar días. Escuchando esto sí. Horas y horas.
0: Sí,
1: y
0: saxofón, horas. Flauta, así sintes super dreamy, ¿no? Como muy vaporosos y muy viajeros, ¿no? Y nada, este tío, pues es uno de los principales baluartes de la escena de danesa. Música electrónica danesa, ¿no? Nórdica. Pero luego, pues en su tiempo libre, pues hace estos experimentos que a mí me sacan de punto y me encantan. Sí, sí.
1: Yo le conocí a Casper Björk porque colaboraba con Trente Moller.
0: Claro, sí, sí.
1: Al principio, sí, sí. Y sacaban un sonido único, sí, sí. Que bueno, a mí me
0: y con Johannes Halbert y con este otro que me gusta a mí mucho.
1: Hay mucha cantera en Dinamarca.
0: Hay muy buen sonido pues electrónico.
1: Te voy a seguir un poco.
0: Con Axel Bondman, toda esta gente.
1: Te voy a seguir
0: muy potente, sí, sí.
1: El mood. Con un descubrimiento reciente que es Danny Scott Lane, es un chico
0: nice.
1: Americano, creo que de Los Ángeles, y lleva un rollete entre jazz y fresco. Bueno, escúchalo.
0: Súper.

0: Qué gusto, ¿verdad? Qué escucha más
1: no sé, tranquilita y
0: es como un sedoso.
1: Te acompaña, pero no molesta, ¿no? Sí. El sello me encanta, ese sello.
0: We release what the fuck we want.
1: Sí,
0: ¿no? Creo que era
1: sí, y es verdad porque sacan muy buen drum and bass, sí. Sacan muy buen jazz, muy buen jazz, sí. Son suizos,
0: no,
1: creo,
0: no lo
1: me
0: sé,
1: parece.
0: No lo sé, no lo
1: ya
0: sé.
1: Hemos sacado cosas de este sello, sí. Pizza Hotline y toda esta gente que hacen un liquid muy muy guapo.
0: Sí. Buen descubrimiento.
1: Sí. Pues seguimos.
0: Esto es
1: el gran Matthew Herbert, está
0: pionero de los pioneros.
1: Sí, uno para mí es un dios,
0: sí,
1: siempre lo será. Está de gira por España, creo que está en mayo en Madrid y en Valencia.
0: No vendrá por Santander.
1: Todavía no, porque no le ha llamado Nido, pero puede ser que para futuras ediciones. Este es un álbum, bueno, está de gira con una cantante que se llama Momoko, uh-huh. Y van a tocar este álbum que se llama Clay. Yo lo he estado escuchando mucho estos últimos días y es un álbum que salió hace tiempo, creo que salió en 2025, en junio el año pasado, uh-huh. Pero ahora pues como están de gira pues ha vuelto un poco a la palestra. El arte es precioso, pues esas cosas que hacen los grandes artistas, ¿no? Desde el packaging a...
0: Muy elegante, sí.
1: Sí, muy, muy elegante. Y como están de gira, pues lo vamos a escuchar.
0: Venga.

0: pues aquí seguimos en el cuarto turno escuchando buena música. ¿Quién no se acuerda, no, de ese mitiquísimo álbum, ¿no?, de Around the House, ¿no?, de Herbert? Esto no es eso, pero tiene un poco de esencia, ¿no? No te tiene ese regustillo de ese álbum que marcó una época, y luego este tío que es más camaleónico no se puede ser, es capaz de hacer de todo.
1: Y las colaboraciones que tienes tiene con chicas suelen ser muy, muy elegantes, como Dani Siciliano, ¿no? Que era aquellos tracks, cuando sacaba esos tracks con ella, eran como...
0: Esa llamada telefónica, ¿no?
1: Sí, en el 96, 97, es que es un pionero...
0: Claro, estamos en 2026, entonces que son muchos años haciendo las cosas muy, muy bien siempre. Ella es, la artista es Momoko Jill, que es una cantante que le da ese toque soulful a los temas, y bueno, a mí me ha gustado mucho este álbum.
1: Me lo escucharé entero, a ver de qué va.
0: Seguimos.
1: Nada, pues yo le subo un poquito de beats a esto, y he descubierto este disco de un nuevo artista, se llama Hollow, y me ha gustado mucho. Es como un minimal house, ya que, bueno, se puede decir que este chico mama de lo que Herbert creó.
0: Desde luego, entonces, sí, absolutamente.
1: Pero en el 2026, 30 años después.

0: pues me gusta esto que hace Holo, fresquito, con saxo y,
1: muy guapo
0: y, bueno,
1: sí,
0: como house
1: muy fresquito
0: que lo vamos a mezclar con unos clásicos que nos gustan mucho.
1: Sí,
0: Nido.
1: Sí. Estos vuelven. Esto se lanzó el 1 de mayo de 2000 de este año. Y son. ¿Cómo se dice esto? ¿Cómo
0: Swaysack.
1: Swaysack. Estamos hoy puretas, ¿eh? Hoy estamos puretas.
0: 15 minutos de track.
1: Sí, son de estos tracks que hay que masticar poco a poco, disfrutar y tal.
0: Tiene pinta de que se editó hace tiempo, ¿no? Porque veo que pone.
1: Pues puede ser que sea una
0: reedición. 2025 Master.
1: Puede ser una reedición, sí. Puede ser. El álbum este está. O sea, lo han sacado hace. Es un EP y lo han sacado ahora, pero igual sí. Son.
0: No dice nada. No dice nada de cuándo fue publicado. Bueno, Swaysack.
1: Pero sí, a disfrutarlo.

0: nos va a saludar Ángela de la fábrica. Saluda, que nos está echando la bronca porque está muy alto el sonido. No.
1: Pero sin Ángela esto no sería posible.
0: Esto no sería posible, exactamente.
1: La mejor técnico de Santander.
0: Totalmente. Gracias, Ángela.
1: Bueno, pues soy Isaac.
0: Sí, poco más que decir. Desde siempre haciéndolo bien, ¿no?
1: Exactamente.
0: Claro que sí.
1: Y guardando esa esencia, ¿no? Que es lo importante.
0: Sí,
1: también.
0: Sí.
1: Bueno, yo os traigo un par de tracks más, ¿no?
0: Venga, vamos a hacer metemos un par de tracks que van a empezar justo al lado en la fábrica. Sí, vamos a hablar un poquito de eventos futuros al cierre.
1: Nos dicen por el pinganillo que tenemos grande.
0: Sí. Ahora explicamos cosas que vienen, sí.
1: Bueno, de mientras, ¿no?
0: Venga, sí, Pablo, cuéntanos. Aparte de que vamos a publicar álbum de Doble y Nada en Nido Recordings, el sello de Nido.
1: Sí.
0: Se vienen cosas nuevas.
1: La semana que viene tenemos el próximo link Promising Youngster, que tenemos muchas ganas de ver lo que, porque está un poco como
0: cocinándose,
1: secreto, ¿no?
0: Sí.
1: Todo y
0: hay algún avance. Hoy hemos puesto alguna cosita en redes para que la gente sepa un poco por dónde va a ir la historia. Va a ser diferente. No va a ser el link que conocéis los que los conocéis. Y los que no habéis venido, yo diría que vinieran. Porque...
1: Y es el primer artista no canta, ¿verdad?
0: Sí, abrimos un poco el scope ahí. Viene gente de Burgos.
1: De Burgos se ha afincado en Madrid.
0: Sí, pero bueno, es un artista internacional.
1: Internacional,
0: ¿eh?
1: Sí.
0: O sea, yo creo que es contigo, bueno, de los primeros artistas que son artistas internacionales, ¿no?
1: Tiene unas referencias buenísimas en Analogical Force.
0: Super sellos, sí.
1: En Sinilo.
0: Yo creo que lo vamos a pasar, sobre todo, lo vamos a pasar muy bien, que es lo más importante en estos casos. Vamos a disfrutar mucho. Sábado 30, las entradas están ya a la venta en la página de la fábrica de creación. No tenéis excusa, hay que comprarlas, venir y verlo, ¿no? Y después hay otra cosa que tenemos muy pronto también, el Silent Disco.
1: Es verdad.
0: Que ese es otro experimento que estamos trabajando en colaboración con About Music y con el Centro Botín.
1: Sí, que es en junio. Pues una discoteca silenciosa en la que todos los asistentes estarán asistiendo con auriculares.
0: Sí.
1: Y con dos canales en los que hay dos DJs.
0: Si tú puedes elegir, ¿no?
1: Y puedes elegir.
0: Exacto.
1: Uno de los DJs es nuestro querido Ari Karma.
0: Eso es. Que ha estado aquí en el programa contándonos su práctica y un álbum que sacó contigo en Seven Villas, ¿no?
1: Sí. Uh-huh. Entonces él será la parte más...
0: electrónica,
1: deep
0: quizá,
1: house,
0: ¿no?
1: Electrónica. Y luego hay otro chico que está pinchando como rockabilly, rock y tal. Entonces puedes elegir.
0: ¿Qué día es, Pablo?
1: 28 de junio. No lo tengo claro, deja que te confirme.
0: Vamos a ver. Lo tengo 26, yo aquí.
1: 26 de junio.
0: 26 de junio, que es un...
1: O 27 de junio, es un sábado.
0: Un sábado.
1: Sí, 27 de junio.
0: ¿Por la tarde?
1: Sí.
0: En el Centro Botín.
1: El Centro Botín creo que es abajo, en el muelle.
0: En el patio. Uh-huh. Hay que comprar entrada, ¿no? Entiendo que sí.
1: Creo que sí.
0: Bueno, es otro de los experimentos que nos gusta hacer, ¿no? El acercar la música electrónica.
1: Sí,
0: quizás nuestra parte es más. Nuestro representante en ese caso es Ari Karma,
1: Ari,
0: ¿no?
1: Eso es, sí.
0: Que es un DJ.
1: Súper ecléctico y muy bueno.
0: Para mí, Ari es el auténtico DJ.
1: Correcto.
0: O sea, el auténtico DJ en el sentido de que es un tío que le encanta pinchar y punto. O sea, y eso es fundamental para ser DJ.
1: Eso es, sí. O sea, y sesiones mixtas de verdad.
0: Y súper adaptativo, o sea, puede estar en cualquier tipo de escena que él se adapta y luego tiene un conocimiento musical brutal. Eso es importantísimo también.
1: Así que, bueno, pues esas dos cositas es lo que viene.
0: Lo que viene.
1: Ahora, sí.
0: Perfecto.
1: Y nada, vamos a ir acabando con este álbum que me ha dicho Luis, que es una pasada. Entonces vamos a ver qué
0: track. A mí me ha gustado mucho.
1: El nuevo álbum de Martin.
0: Sí. Yo te diría de pinchar
1: Phantom Jazz.
0: No, Whiplash.
1: Whiplash.
0: Eso es.
1: Sí. Venga, y nos despedimos porque nos vamos a ir a ver
0: a María. María, uh-huh. María Carbonell, que tiene su. Va a mostrar superposición.
1: Eso es.
0: Y nada, muchísimas gracias. Que sepáis que podéis venir a vernos.
1: Sí. Hoy tenemos aquí dos personas encantadoras que invitadas. Se lo han pasado muy bien.
0: Muchísimas gracias a la gente de Paquito FM por darnos espacio en su emisora.
1: Un saludo a los oyentes.
0: Un saludo a todos los radioyentes. Y nos vemos en junio, el día 19 de junio. Vendremos con más cultura, más música, más noticias, más programación.
1: Y más risas.
0: Y más risas. Salud y que seáis felices.
1: Chao, chao.

0: Esto es todo por hoy en el cuarto turno. ¡Hasta pronto, amigos!
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0: Bienvenidos a nuestro programa de reggae de la mano de Sara Puig. Esto es Stepping. Adelante, Sara.
1: Bueno, pues aquí estoy. Estaba esperando a que dejara de ladrar la perra de mi vecina. A ver, no es que lleve 3 meses sin grabar este programa, porque la perra de mi vecina lleva 3 meses ladrando sin parar. Ha sido un cúmulo de catastróficas desdichas. Pero aquí estoy otra vez, yo, Sara Puig, grabando un capítulo más, concretamente el número 9, de Stepping. Si os acordáis, sabréis que es un programa que está dedicado al reggae. También a...

a sus antecesores, al rocksteady, al ska y a muchos otros estilos que están relacionados de alguna manera con la cultura jamaicana. Me acuerdo hasta de describir el contenido de Stepping. Esto es increíble. Venga, voy a empezar.

Buah, no puede ser. ¿Cómo describo esto? A ver. ¿Cómo describo que llevo un año con un vecino haciendo algo, picando la pared o haciendo ruido? Ahora es un taladro, creo. No sé si lo oís, un puto taladro. Porque a veces yo decía, voy a grabar después de comer. Pues no, porque esta persona estaba picando pared. Luego digo, un poco más tarde, tampoco. Pues ahora digo, venga, son las 8, voy a grabar a las 8 de la tarde. Pues ahora está con un taladro grabando. Espero que no se le oiga. Sí se le oye, porque lo acabo de comprobar. Pero voy a seguir diciendo que allá por el capítulo 8 de Stepin, porque antes de este capítulo hubo otros, lo último que escuchamos fue Anazamba, que es uno de mis Dub Poets preferidos. Aunque creo que todas las voces de Dub Poetry en realidad son mis preferidas, porque me gusta mucho todo lo que he escuchado siempre. No he escuchado a ningún Dub Poet o a ninguna que no me guste. En The Children, que es una de las canciones del álbum que publicó OBF en 2025 con grabaciones de Anazamba después de que falleciera, nos cuenta que no podemos destrozar la tierra para ganar dinero y dejar a la siguiente generación sin árboles a los que subir y sin agua que beber. Otra vez el taladro.

0: set a future, ¿no?
1: Yeah. Aunque Nazamba es jamaicano, Rico, su amigo y productor, es el cerebro de OBF desde Francia. Me voy a quedar en este país para enseñaros a una banda con base en Grenoble, pero cuyos componentes son argelinos, Genawa Diffusion. Tienen 10 álbumes publicados, empezaron su carrera a principios de los 90, y en sus canciones mezclan la música Genawa, que es un tipo de música tradicional del norte de África, de Marruecos, con el reggae. Y en sus letras se pueden escuchar mensajes sobre pobreza, sobre corrupción, antimilitarismo y antiimperialismo. En 2003, este grupo publicaba Sub System, y dentro de él está esta canción, Jalaimi.

Cheptati es otro argelino cantante de Rai, el estilo de música de su país, de Argelia, en el que se van mezclando instrumentos tradicionales con esos sintetizadores y esas cajas de ritmos que fueron metiendo en los años 70 y que le dan el toque característico a este estilo. Descubrí el tema que vamos a escuchar en un recopilatorio del sello suizo Le Disque Bongo Joe, de nombre Maghreb K7 Club Disco Single Volumen 3. He mezclado varios idiomas al leer el nombre del álbum. En la década de los 80, cuando el Rai empezó a ganar reconocimiento en la industria musical global, Cheptati fue llevado a Londres en 1989 para grabar su álbum El Hammam con el productor de reggae y de dub Dennis Bowell, que también se encarga de los bajos que suenan en la canción, bueno, en esta canción y en otras más del disco. De su colaboración surgió este potente tema de dub digital, Dub El Hammam.

Precisamente, uno de los discos que me he comprado este año es Sufferer Sounds, un recopilatorio de trabajos de Denis Bouvel, que se centra en el trabajo que hizo entre los años 76 y los 80, especialmente en su etapa con el Jazz Sufferer Sound System, y que incluye algunos temas poco conocidos y versiones raras como el Game of Dubs que vamos a escuchar ahora mismo en cuanto me calle. Es una versión del Silly Games que Bouvel produjo para Janet Kay en 1970. Y junto a este recopilatorio viene un fragmento de una entrevista a él, a Denis Bouvel, que le hicieron en 2023. Y en la entrevista cuenta que en esta versión incorporó las cuerdas de Johnny T. John Taylor, que es el que ha sido durante mucho tiempo uno de los violinistas negros más reconocidos de su país. Tocó en la sección de cuerdas de Take That, fue miembro de Bad Manners, formó parte también de la Reggae Philharmonic Orchestra y ha tocado con él en la Dub Band durante años, de gira con Linton Kwesi Johnson. Yo rescaté a Johnny de Bad Manners, dice Bouvel en la entrevista esta que viene en el disco. Quería hacer una versión diferente de esta canción, así que eliminé el sintetizador y le pedí que hiciera un acompañamiento en pizzicato. Estuve con Johnny en mayo del 2023, se entiende, y contaba que seguía tocando mucho, que acababa de recibir un MBE, que es una distinción del Imperio Británico. ¿Qué os parece? Antes de escuchar este Game of Dubs, os voy a poner el Silly Games de Janet Kay, así que aquí tenéis un 2x1.

Uf, guapísimo este tema, ¿eh? Me encanta. Y voy a aprovechar, de hecho, ya que estoy, para poneros otro dub de los que vienen en este recopilatorio, en el Sapphire Sounds, con su original. Fire Dub lo grabaron para un hombre llamado Chips Richards, que estaba vinculado a Trojan Records como responsable de descubrir nuevas voces o nuevos artistas. Él quería que Bowell y su banda Matumbi participaran en una grabación junto a Owen Gray, algo que Bowell consideró un honor porque era una gran estrella. Owen estaba trabajando en la canción Fire Fire de Bunny Wailer y ellos decían que iban a poner el agua en este tema. La grabación se hizo en secreto, en Gooseberry Studios, pero luego se publicó en Canadá en el sello Micron acreditada a la banda Matumbi. Así que tuvieron alguna movida porque ellos tenían contrato con EMI y no podían grabar para otros y no sé qué. Entonces EMI les pidió explicaciones porque no habían dado permiso para usar su nombre, aunque en realidad se supone, o sea, cuenta en la entrevista que habían participado más como banda de sesión, pero como el disco ya había salido y como ya se había hecho público, pues tuvieron que admitirlo y ahí quedó, ¿no? Más tarde, cuando Bowell quiso utilizar la versión dub, este Chips aceptó. La grabación es de Matumbi, salvo el bajo que es del propio Bowell. Y además, lo que me parece a mí más interesante del dub que vamos a escuchar es a Bowell experimentando con el nuevo Eventide Harmonizer, que fue el primer procesador digital de efectos del mundo. Y lo interesante de este es que como que permitía utilizar fácilmente algunos efectos como lo de cambiar de tono o el delay, y se volvió muy popular a finales de los 70. Lo utilizaron productores como Tony Visconti y Brian Eno y tuvo mucha influencia en el sonido de los 80. Dicho todo esto, vamos a lo interesante, que es escuchar música y no a mí. Primero Fire Fire de Owen Gray y segundo el Fire Dub en el que se pueden escuchar esos efectos de Matumbi.

Ojo, que ahora que vamos a escuchar a otro cantante, iba a aprovechar para hacer un rewind y recomendaros alguno de los capítulos anteriores en los que he hablado de él, pero bueno, os recomiendo que escuchéis los capítulos anteriores igualmente, venga. If you're happy and you love it, say rewind. Jack it up, a Rita, fling it one more time, we say rewind. ¿Te has quedado con ganas de escuchar los capítulos anteriores de Stepping? Pues no pasa nada. Puedes unirte al grupo de Telegram Stepping Reggae Radio Show y escuchar todos los que quieras. Búscalo en Telegram o en el enlace t.me/Stepping Radio. También puedes encontrar todos los capítulos en iVoox. La cosa es que buscando en el Excel me he dado cuenta de que por muy increíble que parezca, o sea, a mí, a quienes me escucháis supongo que os da igual, nunca ha sonado Johnny Osborne en Stepping. Nunca. Pues bien, Johnny Osborne empezó cantando en la iglesia y estudió música en la Alpha School de Kingston, donde aprendió trompeta con el vibrafonista Lenny Hibbert, que era el director de la banda de la escuela. Pero lo dejó porque era muy estricto. En la charla que dio en la Reggae University de Rototom en 2021, contaba que cada vez que cometía un error le golpeaba con la baqueta. Pero si no hubiera sido por su baqueta, quizá hoy no sería un gran cantante. De chaval, tras la independencia de Jamaica, le llamó la atención el R&B de Estados Unidos, tanto, que cambió su nombre de Errol a Johnny, por su admiración por Johnny Mathis. Empezó su carrera en los años 60 con el grupo de Wildcats, y ahí grabó sus primeras canciones, pero en 1969 el productor Winston Reilly publicó su primer álbum Come Back Darling con The Sensations. Pero cuando el álbum se publicó, Johnny ya había dejado Jamaica para emigrar a Canadá y estar con su familia por miedo al aumento de la violencia en West Kingston. Después de 10 años en Canadá, tocando con otros músicos jamaicanos por locales de allí, de Canadá, pues volvió a Jamaica y consiguió grabar en el estudio One con Coxon Dot. Decía Johnny que hasta que no entró allí no dio por cumplido su propósito en la música. Coxon le dio unas cintas con unos ritmos que tenía por ahí antiguos para cantar y que luego se convertirían en su clasiquísimo álbum Truths and Rights. Para él la música era una respuesta a la situación política que se iba agravando con los años. Decía que de hecho desde que volvió había empeorado, desde que volvió de Canadá. Aunque ha declarado que él no pertenecía a ningún partido político y que simplemente era un cantante del pueblo y para el pueblo. Sigue en activo y, como él mismo dice, mejorando con el paso del tiempo. Y tiene temas muy conocidos como Ice Cream Love o Folly Ranking. Pero como en las dos últimas canciones me ha dado por el fuego, que a lo mejor tiene algo que ver con que estemos a 30 putos grados mínimo y que me esté achicharrando, pues vamos a escuchar el What a Fire, que publicó en 1980.

¿Me vais a permitir que siga con la misma temática y en el mismo año, en 1980? Dentro del álbum Was, Is and Always, que produjo Warren Smith desde Epiphany Records, los Soul Syndicate incluían There's a Fire. Soul Syndicate empezaron llamándose The Rhythm Raiders y aparecieron a principios de los 70. Han acompañado a voces como Philip Fraser, El Zero o Freddie MacGregor. Y hoy ya he hablado bastante, así que voy a seguir contando cosas de los Soul Syndicate, pero otro día, o no. De momento, vamos a escuchar There's a Fire.

Pues se ve que he cogido con ganas el programa porque tenía otros dos temas preparados, pero no me entran. Así que siempre puedo dejarlos para la semana que viene y vivir de las rentas un poco y ahorrarme dos canciones. Así que nada, pues espero que os haya gustado. Yo tenía ganas de volver a hacer el programa, la verdad. ¿Y qué os cuento? Que Radio Rototom ya no existe, así que ya no me podéis escuchar ahí. Pero sí que me podéis ver ahí, porque los Mountain Tops nos vamos a tocar al mismísimo Rototom. Pero sí que me podéis escuchar todos los jueves a las 8 en Paquito FM. Y también me podéis escuchar por Radio Argallo. Dicho esto, pues nada, no tengo más que comentar. Que sí, lo del Telegram, que ahí siguen estando los capítulos viejos y en el iVoox. Y que buenas noches, o buenas tardes, o buenos días.

0: Sharapoag se despide hasta la semana que viene.
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Es un programa dedicado a las novedades del mundo del blues rock, pero también recordaremos un disco que cumple 50 años con Albert de Flack.

0: Cumple 50 años, que fue editado en 1976, de una banda que conocéis porque también os comentamos un disco suyo aquí el año pasado, concretamente el primer disco que sacaron, y hoy vamos a ir con el segundo. Se trata de la banda británica de hard rock liderada por el perfeccionista guitarrista Richie Blackmore, y con la voz impresionante del gran Ronnie James Dio. Estamos hablando del disco Rising y estamos con Álvaro de Flack, y vamos a empezar a desmenuzar un poco este grandioso disco. Según todas las fuentes autorizadas, uno de los precursores del power metal y de ese otro estilo de leyendas, dragones y castillos. ¿No es así, Álvaro?
1: ¿Qué tal? Buenas tardes. ¿Cuánto tiempo sin pasarme por aquí? Cosas de las obligaciones. Pues sí, este es el segundo disco en estudio de Rainbow, grabado ya por febrero de 1976. Y bueno, pues eso, del que se cumple 50 años ahora mismo, y vamos a empezar a escuchar desde ya, el momento en el que Rafa le dé aquí al play.
0: Ya tan pronto, no contamos sí. Algo antes. ¿Quién graba este disco? ¿Quién lo graba? Porque el primer disco lo graba la banda que tenía el enano fantástico, Elf, pero el señor Blackmore se cansa de ellos y decide renovar la formación para grabar este segundo disco.
1: Bueno, eso es un eufemismo, ¿no? Lo que hizo fue echarlos directamente. Echó a todo el mundo menos a Ronnie James Dio, ¿no? Como para echarle, ¿no? Con esa voz. Y lo que hizo fue fichar gente nueva, de manera que las guitarras de este disco, estamos hablando de Rising, pues la guitarra de este disco la grabó Richie Blackmore, las voces la grabó evidentemente Ronnie James Dio. Jimmy Bain se ocupó del bajo. Jimmy Bain, que fue bajista en su momento con gente como Raya Heep, por ejemplo. Tony Carey de los teclados. Y Cozy Powell, ex batería de Jeff Beck, entre otros, pues hizo eso, grabar la batería.
0: Vamos entonces con ese primer tema que vamos a escuchar hoy. No es el primero que abre el disco, pero sí el primero que vamos a escuchar de ellos. Es el tema que salió como sencillo en su momento, en 1976. Vamos con... ¿Lo quieres presentar?
1: Venga, vamos. Venga, Star Trek.

Pues eso, segundo LP en estudio de Rainbow, grabado en febrero de 1976 en los Musicland Studios de Múnich, Alemania. Concretamente en el sótano del Hotel Arabella Sheraton, un hotel de lujo. Fue producido por Martin Birch, que es un tío del que ya hemos hablado bastante aquí en el programa, pues porque fue productor también de discos importantes de Deep Purple, de Black Sabbath, de Whitesnake, y sobre todo creador del sonido de Iron Maiden, ¿no? Y bueno, finalmente se publicó el día 17 de mayo de ese mismo año, de 1976, por una compañía discográfica pequeña, se llama Purple Records, creada por el propio Richie Blackmore cuando estaba en Deep Purple, pero a través de un subsello llamado Oyster Records. Y para rizar el rizo más todavía, fue distribuido por Polydor, quien después quedó los derechos.

El disco era cortito, solamente 6 temas y poco más de media hora de duración, pero muy intenso, como vais a tener oportunidad de escuchar a lo largo del programa, ¿no?, de la sesión. Esta intensidad se debió a varias circunstancias que rodearon la vida personal de Richie Blackmore, que no pasaba por su mejor momento, pero que quiso plasmar en la música, pues, toda la rabia y toda la creatividad de que fue capaz después de no quedar muy satisfecho con el resultado del primer disco. Y eso, que fue alabado por la crítica, ¿no?, en su momento. ¿Cómo lo hizo? Pues, como hemos comentado al principio, echó a prácticamente toda la banda, excepto el cantante, fichó gente nueva y, bueno, hizo otra cosa que no hizo en el primero, que fue les dio una cierta libertad a la hora de componer en las jams.

Una cosa que quiero destacar, y es que, bueno, pues si miren los créditos del disco, quien lo tenga, en los agradecimientos figura el nombre de Bruce Payne, ¿no? La verdad es que tenía mucho que agradecerle. Bruce Payne fue el manager de Rainbow durante toda la etapa con Dio, y posteriormente también fue manager de Deep Purple, pero sobre todo se le atribuye, aparte del sonido del grupo y el éxito del grupo y tal, ¿no? El hecho más conocido fue precisamente ese, la reunión del Mark II de Deep Purple para grabar en 1984 el Perfect Stranger, que era el disco que suponía la reunión de nuevo de la formación clásica de Deep Purple. Pero bueno, como esto fue en el 84, de esto hablaremos dentro de 8 años, si es que seguimos vivos entonces.

Y esto que está sonando es un teclado Minimoog, y es el teclado Minimoog de un tema que se titula Tart Woman, que es el tema con el que se inicia el disco, y esta es una de las intros más famosas de toda la historia de Rainbow.

La música del disco es toda de Richie Blackmore, mientras que las letras son todas de Dio. ¿Y de qué habla este hombre? Pues nada, habla de magos, de historias medievales, de adivinos, de leyendas y tal. Lo que le da un aire épico que intentaron trasladar a sus actuaciones en directo mediante una escenografía que incluía imágenes de castillos y tal, y un arco iris de 12 metros de alto sobre las cabezas de los músicos que sobre el escenario, y que estaba iluminado por unos 3.000 pequeños focos. Todo muy impactante y tal, pero con muchos problemas por interferencias eléctricas que afectaban a los amplificadores y al equipo de sonido y dejaban hecho un poquito, en fin, chapuza el sonido final.

Durante la gira del disco, los conciertos fueron en general bastante irregulares. Y en el repertorio, pues solamente se incluyeron de manera fija de este disco, por los temas Stargazer, y este que está sonando bajo mis palabras, que se titula Do You Close Your Eyes, y que utilizaban para cerrar las actuaciones en directo, aunque de vez en cuando pues metían alguna otra, como Light in the Black, que va a ser la próxima que va a sonar, o Starstruck, que ya ha sonado al principio. Sin embargo, pues eso, se grabaron los conciertos de esta gira, especialmente los que dieron en Alemania y en Japón, que fueron los que se utilizaron para grabar el disco en directo On Stage, que publicaron el año siguiente, es decir, en 1970.

Rising no fue un disco que arrasara en ventas precisamente, ¿no? Pero sí es verdad que se han ido vendiendo miles y miles de copias a lo largo de todo este tiempo. Y bueno, pues esto que va a sonar a continuación es mi tema favorito del disco y se titula, como decía antes, A Light in the Black. Preparaos para 8 minutos y pico de...

La portada maravillosa de este disco, increíble, buenísima. En mi época moza, de pelos largos, todo el mundo íbamos con chapas, con camisetas de la portada de Rising, de Rainbow. Bueno, pues el dibujo de la portada es obra de un ilustrador estadounidense que se llama Ken Kelly, que se había hecho famoso por dibujar la portada del disco Destroyer de Kiss, ¿no? No sé si os acordáis de ella, salen los cuatro ahí con las piernas levantadas. Bueno, la portada muestra una mano cerrada atrapando o empuñando un arco iris sobre una escena que tiene, pues eso, un castillo ahí escondido a la derecha, unas nubes, unas montañas. Bueno, viene a ser igual de épico que el contenido del disco. En la contraportada original apareció una fotografía con los músicos y en el interior la letra de Stargazer, que era el tema central, el tema principal del disco y que pondremos ahora dentro de un ratito.

Ya. A diferencia del primer disco, los músicos, como ya conté al principio, tuvieron más libertad con sus instrumentos, tanto en la grabación como en el proceso de composición. Composición que, a ver, hicieron, se reunían a ensayar y hacían unas jams y tal, y salían ideas, iban surgiendo ideas, las aprovechaban y las grababan, ¿no? Y bueno, eso dio lugar a la composición de temas más largos, con arreglos de, también con arreglos de cuerda, y en general mucho más contundente que el disco de Bowie, ¿no? El sonido más contundente, más potente que el disco de Bowie. Pero esto no pareció gustarle demasiado a la compañía, así es que tuvieron que modificar la mezcla final para rebajar los niveles de la base rítmica, es decir, de la batería y del bajo, en unos estudios de Nueva York antes de masterizarlo y prensar los vinilos. Antes de conocer este hecho, personalmente, yo siempre pensé que a este disco le faltaban graves, ¿no? Y sigo pensándolo, a pesar de que las reediciones nuevas han incluido la mezcla que se hizo en unos estudios de Los Ángeles, en las que se subieron de nuevo las pistas de bajo y el bombo, ¿no? Pero bueno, el disco quedó un poquito capado de frecuencias graves y adolece un poco de esa presencia, de esa contundencia que podría haber tenido y no tuvo. El tema Kashmir de Led Zeppelin fue la canción, el tema, la composición que inspiró a Richie Blackmore para componer Stargazer, ¿no? Que es el tema, como he dicho antes, principal del disco. Es más complejo, tiene influencias arábigas, igual que Kashmir, y bastantes similitudes con aquel de Led Zeppelin, ¿no? Que además se incluye un riff de violonchelo que tocó el propio Richie Blackmore, y también la participación de la Orquesta Filarmónica de Múnich, que parece ser que fue un poquito desastrosa. Fue creado precisamente por esa libertad creativa que ya he comentado, que les dio a los músicos mientras hacían jams similares a las que utilizaban los grupos de rock progresivo de la época para componer, de ahí la duración, 8 minutos y medio. Y para comprobar todo esto, lo mejor es escucharlo, así es que os voy a dejar con él hasta la semana próxima, que contemos alguna cosa de otro disco que cumpla 50 años. Con todos ustedes, vosotros, Stargazer.

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Bueno, pues después del repaso que le hemos pegado a este Rising the Rainbow, vamos con las novedades del universo Blues Rock. Pero antes, recordad que tenemos nuestro canal en iVoox, Blues Power, donde tenéis todos los programas. Os podéis registrar totalmente gratis y disfrutar de más de 120 horas de la mejor música Blues Rock. También le puedes dar a me gusta, dejarnos algún comentario y suscribirte si te gusta lo que hacemos para que la aplicación te avise cada vez que subimos un nuevo programa. Entrando en cada uno de los programas tienes la información de los artistas que suenan en ese capítulo. Y también os recordamos el correo electrónico bluespower2026@gmail.com, donde nos podéis transmitir vuestras inquietudes y ocurrencias. Sabéis que Blues Power lo hacemos cada lunes en directo desde Talavera de la Reina, la ciudad de la cerámica, a través de Radio Comarca de la Jara y Black Utopía Radio. Y además se emite los domingos por la mañana a través de paquitofm.com y en el 88.1 de la FM de Santander. Recordamos a todos los oyentes de estas emisoras, les mandamos un cordial saludo, y también a todas las personas, a todos los compañeros que realizan programas y a todos aquellos que de alguna u otra manera colaboran para que nos podáis escuchar. Y vamos con las novedades de este programa número 62, 62 semanas acompañándote con 120 minutos de la mejor música blues rock y universos sonoros cercanos. Y después de Rainbow, después de recordar este segundo disco con Álvaro de Flack, vamos a empezar con una cantante llamada Galia Ball, conocida cantante, guitarrista y batería y compositora belga de blues rock. Ha participado en la publicación de 5 discos desde 2016. Es una chica que nació en Bruselas, en Bélgica, y comenzó su trayectoria musical tocando en las calles de la capital. Este disco es el sexto, se llama Burn the House Down. Está ya en tiendas desde el pasado 15 de mayo. Y vamos a escuchar una de las 11 canciones que componen este disco, que se llama Grown House, de Galia Ball, abriendo para nosotros este apartado de novedades.

Pues esa era Galia Ball y su Grand Horse. Grand Horse. Seguimos con un señor que ha sonado hace muy poquito en el programa. Os presentamos un disco que había sacado rindiendo homenaje a los últimos 50 años del soul. Y ahora os traemos un disco dedicado al blues, un disco que se llama Chance the Worth Taking. Él es Mark Broussard, que como sabéis nació en Luisiana en el año 82. Su estilo se describe como bayou soul, una mezcla de funk, blues, rhythm and blues, rock, combinado con raíces sureñas. Ha publicado 12 discos de estudio, un álbum en directo y 3 EPs. Y este último lanzamiento ofrece 14 temas y es su primer proyecto totalmente blues. Como digo, en el disco han participado gente como Joe Bonamassa, Joseph Smith, Calvin Turner, Resi Williams y Trombone Shorty. Y el tema que vamos a escuchar se llama Trying to Do Right. Y en este tema cuenta con la ayuda inestimable de Joe Bonamassa con su magistral trabajo de guitarra. Vamos con Trying to Do Right, sonando en el Blues Power número 62. Él es Mark Broussard.

Seguimos con una cantante de rock, escritora y productora musical estadounidense que se llama Linda Perry. Perry formó dos compañías discográficas y se convirtió en una de las empresarias más importantes de la industria musical, responsables de éxitos de cantantes como Pink o Christina Aguilera. El pasado 8 de mayo lanzó un disco llamado Let It Die Here, y conteniendo 17 temas que mezclan poesía, rock y, bueno, en el que Linda Perry se enfrenta a los fantasmas de su pasado. Dice que es un ajuste de cuentas espiritual crudo, un viaje a través del dolor heredado, el duelo y la redención. Bueno, es un álbum sobre la liberación, dejar ir la culpa y abrazar la imperfección y encontrar belleza en la supervivencia. Bueno, y de este disco tan trascendental de Linda Perry vamos a escuchar un tema que se llama Push Me in the River. A ver qué le doy aquí y suena. Ahí está.

Vamos con una banda alemana de Hildesheim, en Baja Sajonia, fundada en 1989. Llevan más de 35 años, así que ya saben de qué va esto del blues rock. Se llaman BB and the Blues Snacks. Y su nombre pretende expresar la proximidad musical con B.B. King, como os podéis imaginar acertadamente. Acaban de sacar un disco que se llama Blues is a Steep, y de este disco vamos a escuchar un tema que se llama Dead Love. Ellos son B.B. and the Blues Sax.

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1: Casey Musgraves es una jovenzuela de 37 años, una cantautora estadounidense de country y country folk, reconocida por su fusión de tradición y modernidad. Alcanzó éxito con Same Tyler Different Park, publicado en 2013. Y su más reciente álbum, el sexto, se llama Middle of Nowhere, publicado hace muy poquito. Todavía quema. Y en él ha tenido colaboraciones de figuras como Willie Nelson o Miranda Lambert. El disco se publicó el 1 de mayo y pues bueno, mezcla sus raíces tejanas e incorpora géneros como el western swing, el bluegrass, el zydeco, etcétera, etcétera. Middle of Nowhere, Casey Musgraves. Vamos con un tema de este disco que se llama Back

Seguimos con un guitarrista canadiense llamado Spencer Mackenzie. Es originario del sur de Ontario. Es un guitarrista zurdo que ha compartido cartel con pesos pesados como Walter Trout, Samantha Fish o Joe Bonamassa. Acaba de publicar su último disco, que se llama Empty Chairs, del que hoy vamos a escuchar este tema que lleva por título Why You Do. Spencer Mackenzie sonando en el Blues Power número 62.

era Spencer Mackenzie. Y vamos con otro disco súper recomendado, como todo lo que os ponemos en Blues Power. Se trata del último trabajo del armonicista afincado en Arizona llamado Bob Corritore. El disco se llama Bob Corritore and Franz Ernestine. Es su último disco, grabado entre 2023 y 2025 y lanzado este 10 de abril. En él reúne un enorme elenco de los mejores músicos de toda la escena del blues contemporáneo. Entre ellos están Sugar Ray Rayford, Tia Carroll, Oscar Wilson, Willie Boog, Johnny Rawls, Bob Margolin, Anthony Gerassi y muchísimos más. En cada canción se resalta

Seguimos con Seth James, originario del condado de King, en Texas. Creció en el rancho familiar, ayudando en el establo con el ganado y alejado de la cultura pop de los 90. Este aislamiento le llevó a buscar activamente la música que le inspiraba, desarrollando desde joven una conexión profunda con el blues y sus raíces tradicionales. Su formación musical comenzó con figuras como Muddy Waters o Lightning Hopkins, para luego continuar con Booker T and the MGs y Delbert McClinton, influencias que lo ayudaron a construir un estilo propio. James defiende una visión auténtica de la música, comparándola con la sabiduría sencilla y constante de los viejos vaqueros del oeste de Texas. Su nuevo disco se llama Modern Mood, grabado con músicos veteranos y publicado hace muy poquito en su propio sello independiente. Combina blues, rock sureño, soul, rhythm and blues y americana moderna a lo largo de 13 temas que capturan la esencia del blues tejano y muestran la madurez artística del artista. I'm in Trouble nos habla sobre la atracción irresistible de un nuevo amor, y precisamente este es el tema que vamos a escuchar ahora mismo.

Seguimos con otro pedazo de disco que se ha currado el guitarrista Duke Robillard. Su nuevo álbum se llama Blast Off, y en él combina blues, swing, jazz y rhythm and blues con su All Star Band y con invitados especiales. Este disco se publicó el 20 de febrero después de más de 5 décadas de carrera musical. Así que, pues, otro nuevo disco de Duke Robillard, súper recomendable. Un disco sobresaliente que, como digo, combina muchos palos distintos y en el que ha incluido 3 composiciones originales. 2 de ellas son instrumentales y un tema de blues que compuso cuando tenía 17 añitos. Y nos vamos a quedar con un tema de este disco que se llama Playboy Hop, que es un tema instrumental original de los Rocking Brothers, una banda de rhythm and blues de los años 50.

Seguimos con una chica enchufada del programa. Ella es Melissa Etheridge. Nos presenta Rise, que es su 17º álbum de estudio. Se lanzó el pasado 27 de marzo bajo su propio sello discográfico llamado Etheridge. Este disco fue coproducido entre ella misma y Shooter Jenkins y grabado en Sunset Studios en Los Ángeles. Ha pretendido hacer una fusión entre rock y música country, por eso se decidió por Shooter Jenkins para que produjera el álbum. El principal single del álbum se publicó en octubre de 2025. Y es una colaboración de Etheridge con el equipo femenino de fútbol de Kansas City Current. Un disco recomendabilísimo también por Blues Power. Y de este disco vamos a escuchar este tema, este sencillo principal del álbum, que se llama Don't You Want a Woman?

Seguimos acompañándoos hasta que acabe esto, que será en un ratito, hacia las 8 de la tarde. Vamos con una artista que se llama Carmen Ratti Band, acompañada por la cantante Jill Dinning. Carmen Ratti es un guitarrista que se llama Carmen. Nos presentan su disco Come to Me, su segundo disco que salió el 8 de mayo y fue grabado en Graceland Studios con Kit Anderson. El álbum captura a la banda de blues del área de la Bahía de California en plena fuerza creativa, mezclando soul, gospel, funk y blues moderno. Esta banda, la Carmen Ratti Band, se formó en 2018 y debutaron discográficamente en 2021. Y este 2026 acaban de publicar su segundo disco, como digo, Come to Me. Vamos con un tema que se llama Blessing in the Blues, de Carmen Ratti Band, sonando en el Blues Power número 62.

Pues esa era la banda de Carmen Ratti. Seguimos con otra banda francesa que se llaman Red Beans and Pepper Sauce. Son de Montpellier y acaban de publicar su disco número 8 llamado Supernova. Vamos con un tema que se llama The Shadows, de estos recomendables también, Red Beans and Pepper Sauce.

Bueno, chicos, esto es un poquito más duro. Ellos son Hillbilly Vegas. Y estamos escuchando una canción que se llama Miss America, de su último disco llamado A la Mode.

Pues estos eran Hillbilly Beggars, rockeros de Oklahoma, que lanzaron este disco el pasado 8 de mayo. Esta gente, bueno, pues ya ha visto cómo han sonado y seguirán sonando en el programa, pues son muy buenos los tíos. El disco se lo han producido ellos mismos, es un lanzamiento del propio grupo y está muy bien también. Otro disco súper recomendado de Blues Power. Vamos con Robin Beck, que es una cantante estadounidense, nacida en el 54. Ya tiene sus añitos la mujer. Y acaba de lanzar su último disco, se llama Living Proof, del que vamos a escuchar también el tema que da título al disco, Living Proof. Esa mujer se hizo famosa porque una famosa marca de bebidas azucaradas utilizó un tema suyo que se llama First Time en un anuncio. Y de ahí, pues bueno, se convirtió en famosa, como digo. Ha lanzado 10 discos en estos años y ahora publica este, que es el número 11, llamado Living Proof, del que vamos a escuchar el tema homónimo. Ella se llama Robin Beck.

Que la teníamos muchas ganas ya desde hace tiempo, que la hemos venido siguiendo. Han publicado singles, publicaron un disco en 2021 y desde entonces pues han ido publicando singles hasta que por fin se han animado a editar un disco completo, un disco, un LP que se llama Plastic Palace. Ellos son Moon City Masters. Es un grupo formado por dos hermanos gemelos, Jordan y Taylor Steinberg, afincados en Brooklyn. Mezclan funk con rock progresivo y la energía del rock clásico, con un sonido moderno, pero que es, como veréis, deudor de ese sonido de los años 70. El grupo ha hecho varias giras por Estados Unidos y Europa y por fin, como digo, presentan este segundo LP llamado Plastic Palace, en el que incluyen 9 temas, del que vamos a escuchar, como digo, el llamado concretamente Everybody. Me parece, creo recordar que era un tema sin voz, sin armonías vocales, que son maravillosas las que hacen estos dos hermanos. Un tema llamado Everybody de Moon City Master sonando en Blues Power.

Impresionante, los hermanos de Mon City Masters, los hermanos Jordan y Taylor Steinberg. Apuntaros ese nombre, Mon City Masters, porque van a ser grandes, ya os lo digo. Bueno, chicos, eso, chicos y chicas, esto fue todo por hoy. La verdad es que se me ha hecho cortísimo el programa. Vamos a tener que ir hacia 4 horas porque con dos no me entero. Os dejamos con la versión, como siempre, de Dana Fatch, este Sympathy for the Devil, versión de los Rolling Stones que Dana Fatch publica en su último disco en directo que os presentábamos la semana pasada. Besitos, cara Antoñas, os esperamos el próximo lunes en Radio Comarca de la Jara y Black Utopía Radio y el próximo domingo en paquitofm.com.

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Roldán, Noé Ortega, un libro, Humedades. Y un programa, Ricuras y Briladas, hoy más curuta, Cueva de Bril. Finalizando esta puesta en directo con vinilos, siempre con vinilos, sin guiones, imperfectos. Pero atrapantes como unos praos magnéticos. Y queremos acabar este programa con Putrefacción, de Herman Kopp. Despedimos a Help y disparamos otro. Gracias a Noé por su libro, por sus poesías, sus palabras, y hasta la próxima.

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Hola amigos, soy Nacho García y esta es mi canción El Precio, Rehabilitación. Un saludo potentísimo para Paquito FM y todos los oyentes. Esta es una canción en la que colaboran Marcos Bárcena, A la Gaita y el rapero Bambax a los arreglos vocales y los coros. Una canción muy significativa. Un saludo para todos y mucho rock and roll. Aupa ahí.

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buenas, somos Duque y para nosotros es un verdadero placer que suene nuestro tema Curiosidad aquí. Esta canción habla sobre la dicotomía en la que nunca tenemos claro si lo que hacemos está bien o no está bien. Y también habla un poco de lo maravilloso que es la curiosidad a veces.

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Daniel Abe, y un veterano de la música venezolana, Giordano Di Marzo. He aquí un adelanto de su trabajo, Perla Negra. 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

0: Clapton, Albert Lee, Vince Gill.
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Hola familia de Paquito FM, somos los Panojos. Os presentamos la canción del Caramelos, que está incluida en la primera edición del disco Sal a Fuego, gracias al Ayuntamiento de Cabezón de la Sal y a la Asociación Cultural en Cabe de Sol. Este disco ha sido producido por Javeta en los estudios Bumeter. Disfrutadla.

0: Danke. 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

Hola a todos los oyentes de Paquito FM. Soy Nuria, vocalista de los All Blacks, y os quiero presentar este tema de la grandísima Tina Turner, Midnight Hour, versionado por nosotros. Un saludo.

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La sociedad nos está exigiendo una lucha contra la droga y entonces la sociedad también nos da los medios, nos autoriza, por medio de la ley, a que nosotros podamos exigirle a una persona que nos enseñe lo que porta si consideramos que es sospechosa de portar sustancias estupefacientes para luchar contra ello.

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1: Hola a todos los radio oyentes de Paquito FM. Este tema es Vatios del Bareto del Vino. Una mirada atrás a los electroduendes y a la brujavería. Esperamos que os guste.

0: La bomba, Luis Auserón, ¿no?
1: Un aplauso para él, muy grande. Y otro igual para este que viene ahora, que se llama Javier Ojeda, de Danza Invisible. Un aplauso, por favor, Javier Ojeda.
2: Muy buenas, señoras y caballeros. Encantado de compartir con todos ustedes un poco de canturreo a dúo, ¿no?
1: Vamos con Mecánica del Vacío.

0: Muchísimas gracias, mi gente.
1: Luis Auserón, por supuesto, que está al bajo.
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0: Muchas gracias.
1: Gracias.
2: Desde Paquito FM, la radio de Cantabria, os deseamos un feliz domingo. Y recordar, pasamos lista uno a uno. Chao.

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3: Como su propio nombre ya deja intuir, en el campus rock utilizamos la música, específicamente el rock, como hilo conductor que articule las distintas actividades programadas. 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
6: Bueno, vamos a hacer un tema mítico de los años 80 de un grupo que se llamaba Echo and the Bunnymen, al cual nosotros admirábamos. Igor va a tocar con nosotros el Killing Moon.

0: Monstruo Igor Pascual. Muchas gracias.
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2: Antes del comienzo del propio tiempo, en eterna batalla, las serpientes primordiales se devoraban mutuamente. De su colapso surgió el primer planeta. Contenedor primordial del universo, hogar de las primeras diosas de su creación, fueron las deidades. Y con ellas volvió la disparidad. Vida y muerte, luz y oscuridad. Tras el estallido de la primera guerra, el preludio de la tormenta, ellos se armaron para proteger la nueva vida. La madre luna, guardiana de la fertilidad, el poderoso sol, su amado caballero dragón. Prisioneros en el núcleo, los gemelos de la luna liberaron su poder primordial. El planeta explotó. Incontables fragmentos se dispersaron formando el universo, desatando la tormenta, guerra eterna por la dominación universal. Mientras la luna lloraba sobre las ruinas de Gaia, su antiguo hogar, el sol murió protegiéndola, formando una nueva estrella. Con la caída de su última lágrima, ella se convirtió en piedra y de su agitado cuerpo su pezón cayó en lo profundo del mar de las rivas sagradas. De sus restos emergió el ser Dios, un guerrero producto del odio y de la tristeza, destinado a terminar la guerra eterna. Nacido del sol y su poder

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Hola, ¿qué tal, amigas y amigos de Paquito FM? Les habla Fabio Rondón, a nombre también de Javier Silva. Como es habitual, invitarlos a todos para que el domingo a las 8:30 de la tarde sintonicen Paquito FM, porque estaremos con otra entrega de Sinopsis y Pentagramas. Dos grandes cantautores, uno español, como es el madrileño Daniel Are, y un veterano de la música venezolana, Jordano Di Marzo. He aquí un adelanto de su trabajo, Perla Negra. Hasta entonces.

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3: Soy Chua. Un saludo a toda la gente que está escuchando ahora mismo Noche de Rock. Acabo de sacar un nuevo single que se llama Ángeles del Barro. Lo podéis escuchar en todas las plataformas digitales y podéis ver el videoclip en YouTube. Ya está disponible. 24 voces que se han unido por las víctimas de la Dana, una catástrofe que ocurrió aquí en Valencia y en donde han colaborado voces de los grupos como Escape, Reincidentes, Boicot, El Último Que Cierre, Porretas, Sin Propina, Malos Vicios, Desastre, Federratas, Maniática, Banda Hachís, Nacidos de la Tierra, Estafas, Bendita Locura. A la viola también ha estado Cecilia Pecarek, al piano Hachi Sakura, y luego han colaborado también cantantes como Annie Jackson, Lorraine Nin, Steffi García de Rocking Ladies, Andrea de Ramada Tierra, Alicia Cortés Milov, Ferran de 714 y, como no, mis grandísimos amigos Gato Ventura, Destono y Berni González. Voces que se han unido en solidaridad. Además, hemos sacado una camiseta de Ángeles del Barro solidaria. Si queréis, nos podéis echar un cable por 15 euritos y el porcentaje, el 100% de los beneficios van dedicados a las víctimas de la Dana. Esta canción ha sido grabada por Fer Asensi y Enrique Monpo en Fireworks Studios. Esperamos que la disfrutéis, que disfrutéis de 8 minutazos de canción y que si queréis escucharla y verla, ya os digo, la podéis encontrar en todas las plataformas digitales. Un saludo especial a todos los estudios además que han colaborado y sobre todo a Oscar de Noche de Rock por hacernos un huecazo en su grandísimo programa. Fuerza, salud y honor. Que el rock no pare.
4: La imagen que tenemos hoy y la historia que vamos a contarles desde Alcofar, donde lo queda el campo municipal, campo precioso, arrasado completamente por el agua.
5: Yo tenía un coche delante, un coche blanco, no recuerdo la marca, un coche pequeñito, y el agua empezó a subir por encima de la carretera. El coche que había delante mía, un coche blanco, el agua se lo llevó. Había mucha gente, ya te digo, en la recta de salida de Paiporta igual habrían 30 coches en cola intentando salir. Esos 30 coches los pilló el agua también. Escuchar pedir auxilio y al rato volver a preguntar y que ya no esté ahí esa persona, saber que ya esa persona ya se ha ahogado, ya se le ha llevado el agua, es muy duro.

alejados que gimen bajo el pecho de los albores de una ciudad que amanece triste y fría, llena de lodo y cielo rojo, llena de muerte que se abre paso con la nueva vida y machetazos en una selva en el que las alarmas llegan tarde y la comida está fría. Fría, como las puertas de sus hogares que gritan y rugen desconsoladas. Dureza, curemos las grietas de un solo corazón. Es el comienzo a lo que esperábamos. Esperanza, ciudad que despierta del gris marengo y tras el caos y el sol.

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1: Hola, ¿qué tal, apreciados oyentes de Sinopsis y Pentagramas? Estamos muy agradecidos por dejaros acompañarte todos los domingos a esta hora, en tu espacio de literatura universal y músicas posibles. Mi colega Javier Silva, mago del sonido, y un servidor, Fabio Rondón, formamos un tándem para que disfrutes, como lo haces, nuestra querida audiencia de Paquito FM 88.1 en Santander y paquitofm.com en cualquier rincón del planeta. Como siempre, compartiremos artículos de interés literario y hoy un caraqueño y un madrileño ocupan nuestro espacio musical. Dos veteranos cantautores que merecen visibilidad y méritos. La primera parte la iniciamos con Giordano Di Marzo Migani, nacido en Roma un 27 de octubre de 1951, conocido artísticamente como Giordano. Es un cantautor y músico italo-venezolano. Es el primero de los tres hijos del matrimonio de Vincenzo Di Marzo y Silvana Migani Di Marzo, y es hermano del también cantautor fallecido por la violencia urbana de Caracas, Ezio Di Marzo. Giordano emigró con sus padres a Venezuela a los 11 años de edad. Terminó sus estudios de secundaria e ingresó a la Universidad Central de Venezuela, donde se graduó de arquitecto. Giordano comienza su carrera como músico y compositor en 1969 con el grupo Ford Rojo 1954, con el cual debutó por primera vez en la Facultad de Arquitectura de la UCV, siendo aún estudiante, junto a Vinicio Ludovic, Leonardo López y Luis Di Masse. En 1971, tras la clausura de la Universidad Central de Venezuela, fue a Londres con la excusa de estudiar inglés. En el barrio Soho, con frecuencia visitaba el Club Marquis, donde tocaba John McLaughlin con The Tony Williams Lifetime. Cuando los recursos comenzaron a faltar, los hermanos Spiteri lo recibieron en su apartamento. De estos hermanos Spiteri haremos un programa también. En condiciones algo precarias vivían Charlie, Enrique y Jorge Spiteri, así como 10 venezolanos más. No suena de algo, ¿no? Ahora realmente somos muchos los que estamos en esa situación. Todos trabajaban lavando platos, pero Jorge Spiteri, el músico más prometedor, cantaba en restaurantes. En varias ocasiones fueron juntos a ver bandas como Face, The Animals y Traffic. Al regresar a Venezuela, Giordano se gradúa de arquitecto en la UCV y en 1978 integra como vocalista el grupo Siete Cueros, junto a su hermano Ezio, Alberto Schlengel y otros músicos, logrando su primer contrato discográfico con la empresa Velvet de Venezuela, donde graba el álbum Rojo Sangre en Puerto Rico. Recordemos a Siete Cueros con el tema Traparé. Como siempre, sean bienvenidos y bien hallados.

La poesía venezolana en 2026 destaca por la consolidación de autores contemporáneos, el surgimiento de nuevas voces jóvenes y el impulso a través de premios literarios. Wafi Salih, escritora multipremiada, homenajeada recientemente por su gran trayectoria en el Festival Mundial de Poesía, de ella les declamo Pájaro de Raíces. ¿Quién puede en el rayo de la niñez distinguir dos cielos? Círculo de lo que fue, escribe su ardor a orillas de un latido. Como si el afuera no fuese también lo fijo. Atrás, antes, no paran de temblar. Llamas de una vela frente a una ventana abierta. Visito en los retratos la aldea atávica de tus ojos nativos de una inmortal desventura. Procesión de piedras. El pasado y el movimiento habitual de mi hastío pregona el semblante sin tinte de extraviada esperanza. Peces, arrecifes y ciclones de la casa pequeña, pero jamás extinta, navegan el desfiladero de mi garganta. Astro de raíz hundida en la furia quebrada de un naufragio. Nosotros, nubes calladas que levitan en el vuelo curvo de lo amargo, prodigamos la liturgia de un país desolado. Trágico sigilo en la marea insaciable de la angustia. Allí una frase blanca, ángel en los ecos del linaje, interpuso entre mi vida tantas vidas, como en el vuelo de sus alas, la secreta murmuración del aire. Seguimos con la reseña y trabajo musical de Giordano. En 1982 logra su primer contrato de grabación como solista con la filial venezolana del sello Polygram, con la cual graba su primer LP titulado Negocios son negocios, y en el cual apareció acreditado por su nombre de Giordano. Este álbum, que no tuvo mayor difusión, contenía temas que fueron reversionados con éxito en discos posteriores. Dos años después, en el 84, la empresa discográfica Sonográfica contrató al cantante haciéndolo figurar con el nombre con el cual se le conoce actualmente. El álbum Giordano representó un gran éxito comercial de dimensiones nunca antes alcanzadas por ningún artista pop venezolano hasta entonces. En este álbum resaltan algunas de sus composiciones más destacadas, como Manantial de Corazón, Bailando tan cerca y Aquel lugar secreto. Sin embargo, su balada más conocida, Perla Negra, aparecería en el álbum Jugando conmigo en 1986, obra que consagró al artista a nivel internacional. Escuchemos Manantial de Corazón y seguimos comentando acerca de Giordano.

Durante esta época del tema anterior, es decir, Manantial de Corazón, Jordano recibe la colaboración artística de Ezequiel Serrano Calderón como productor musical en sus tres primeros trabajos y del conjunto La Sección Rítmica de Caracas, conformada por Eddie Pérez, Lorenzo Barrientos, Carlos Nené Quintero y Willy Crowe. En 1984 entra a la sección rítmica en su rol de teclados y coros Jesús Enrique González, quien continúa su labor hasta 1996. Con la llegada de los años 90, Jordano mantuvo su popularidad a través de éxitos radiales, tanto propios como versiones libres de temas exitosos. En 1992, el artista compone el tema titulado Por estas calles, considerado de protesta, y el cual fue incluido en su trabajo De Sol a Sol de ese año y usado como tema de presentación de la telenovela homónima. La canción sonó de manera interrumpida durante el largo periodo de emisión del programa, lo cual produjo una sobreexposición del trabajo del artista, produciendo un notorio desgaste en su ánimo y vida personal que lo llevó a buscar nuevos derroteros musicales. Parece mentira que un tema del siglo pasado tenga tanta vigencia hoy día en Caracas. Por estas calles, la cosa sigue así. Escúchenla.

Un par de años después edita Qué lindas son, un compendio de canciones caribeñas como Frenesí, como Fue y Te quiero, dijiste, en el que hace homenaje a los exponentes de temas románticos de los años 50, como los cubanos Barbarito Díez, Benny Moré y Bola de Nieve, entre otros. Jordano reaparece con material propio en 2002 con Secretos de la Noche, un álbum en donde fueron añadidas innovaciones como el uso del cuatro, el violín e instrumentos electrónicos. Los acontecimientos sociopolíticos ocurridos en Venezuela durante ese año le dificultan significativamente el trabajo de promoción del mismo. En 2003, realiza una pequeña gira promocional para mantener contacto con su público y darse a conocer entre los más jóvenes con este nuevo trabajo. Del álbum Secretos de la Noche, disfrutemos Lecciones de Vuelo.

En febrero de 2008 lanzó su producción discográfica titulada El Deseo, con 18 temas en el género del rock, y significó para el artista ganar los galardones de disco de oro y de triple platino. En el año 2010 publicó Hoy, su segundo álbum doble grabado en vivo que incluyó temas italiano, Oh Sole Mio, y varias de sus composiciones más conocidas. En 2013 presenta Sueños Clandestinos, álbum de temas inéditos, por lo cual fue nominado Premio Grammy Latino de ese año como Mejor Cantautor. Aunque no ha publicado un álbum nuevo a la fecha descrito este artículo, en convenio con la tienda en la línea iTunes, presentó el 24 de junio de 2014 un álbum de tres temas titulado Manifiesto. El tema homónimo suena así.

Felipe Ezeiza, ganador del Premio Franco Venezolano de Poesía 2026 por su poemario Dragón, permítanme recitarles unos versos del joven poeta. Hombre, lenguaje, cosmos. Recuerda el niño que fuiste, sigue observando el paisaje que apenas intuyes en el ojo de la ceniza. Deformidad del cielo que el cielo no podrá soportar, son nubes repletas de llagas, horizonte que no pierde su tiempo en volver. ¿Ves al perro negro hambriento en la puerta de la eternidad? Regresa la enfermedad a trabajar la tierra, resplandor de la primera ciudad en raptar la noche. Antes mirabas las estrellas, pero ya no. Advierte la quema una palabra que en la asfixia florece. 20 de agosto de 2014. Giordano anunció que padecía de síndrome mielodisplásico, por lo que debía someterse a un tratamiento específico dada la edad del artista. Posteriormente se determinó que el cantante debía ser operado, lo cual ocurrió el 23 de enero de 2015 en Nueva York. La intervención quirúrgica se realizó de manera exitosa, según informó su actual esposa Yuri Bastidas. En 2020, luego de años de tratamiento, anunció que había superado la batalla al cáncer. Despedimos al pana Giordano con un tema mítico, Madera Fina, acompañado de Kany García.

Daniel Are es nuestro segundo invitado de hoy, músico e ingeniero que ha realizado una carrera multidisciplinar a lo largo de los años en distintos ámbitos profesionales. Inició su carrera musical en 1996 tras ganar varios concursos musicales a nivel nacional. Realiza sus estudios de Ingeniería Telecomunicaciones en la Universidad de Alcalá de Henares y trabaja durante 10 años como ingeniero. Antes de seguir comentando acerca del cantautor, escuchemos el primer tema seleccionado junto a Miguel Míguez. Escuchemos a Daniel interpretando ¿Quién tiene miedo?

En 2010, Daniela Jare da un giro a su carrera dejando la gestión empresarial para dedicarse íntegramente a la música, creando su propio estudio, Jare Hop, en el que se dedica, además de crear sus propias composiciones, a la grabación de discos, singles, música para teatro, locuciones publicitarias y otras cosas. También en 2010 retoma su faceta de músico de directo, realizando más de 100 conciertos al año desde pequeñas salas de la geografía española a teatros y festivales. Un tema con trazos sarcásticos diferencia su trabajo musical a las de otros más románticos. Ya el título nos previene de su atrevimiento. Dios tenga piedad de los manqueros.

La escena poética de Madrid en 2026 destaca por su diversidad, combinando figuras consagradas de la literatura contemporánea con voces emergentes menores de 35 años. Las plataformas creativas y los eventos locales son el núcleo de esta efervescente generación. Elvira Sastre, una de las voces más reconocidas, referente de la poesía joven española, nacida en Segovia, pero íntimamente ligada a la escena madrileña. De ella es esto que les leo. Lo reconozco. Debo reconocer que quizás no estés en el sitio justo que mereces, ese que nunca desocupo. Debo reconocer que quizás no te necesite de esa manera tan violenta de los animales que jadean miseria, aunque yo sea uno de ellos. Que quizá esto sea otra cosa, más tranquila, propia de aquello a los que les cansa más una sonrisa que la propia vida, aunque yo sea uno de ellos. Debo reconocer que no le pongo ni puertas, ni ruidos, ni alas a este amor que a veces nos espera tras la puerta y otra se lanza con violencia sobre nuestros cuerpos desnudos. Debo reconocer que no tengo miedo, solo heridas. Seguimos adentrándonos en la obra musical de Daniel Are. En 2017 publica su disco libro Día de Hora H, llenando la sala Galileo Galilei de Madrid, 500 personas en su presentación y batiendo récords con el crowdfunding para la producción física del disco. En poco más de 2 días recaudó el 100% de la cantidad necesaria, llegando a doblar esa cantidad en el transcurso del crowdfunding, lo que le llevó a girar por España, México, Argentina, Perú, Chile y Colombia durante 2018 y 2019. Una gira que tuvo su concierto de cierre en diciembre de 2019, de nuevo en una sala Galilei llena. El siguiente tema le tenemos especial cariño. Se titula Versos Salvavidas.

En 2024 publica el disco libro La vida como un juego, volviendo a completar su crowdfunding en menos de una semana. Vuelve a llenar la sala Galileo Galilei en su presentación como pistoletazo de salida de una gira de más de 30 fechas confirmadas por España y México, que tiene previsto finalizar en octubre de 2025. Una gira plantada en varios formatos, desde banda completa, dúo acústico, guitarra, violín y piano, y en solitario empleando además de la guitarra, percusión y pedales del loop en vivo. Combina esta actividad con cursos de producción y autogestión musical para el CTA, Centro de Tecnologías Avanzadas, conciertos de versiones en salas de referencias de Madrid, Amazónico, el gran escenario del Wanda, Grupo Mentidero, muchos más, y eventos privados, Banco Santander, Desigual, y en fin. Habiendo dado más de 150 conciertos solo en 2024, una curiosidad y versión, la que interpretaron Daniel Jare y la cantante Eli Ya, True Colors. Recordemos el tema.

Álvaro Tato es un poeta, actor y dramaturgo nacido en Madrid en 1978. Forma parte de las compañías Ron Lala y Ari Teatro. Es autor de versiones para la Compañía Nacional de Teatro Clásico y obras originales y adaptadas para diversas producciones de artes escénicas que han obtenido numerosos premios y se han representado en una veintena de países. De este hombre tenemos también verso. Que la muerte se muera. Las vidas que no vivimos bailan en torno a la hoguera. La noche se vuelve día, la muerte se queda afuera. La nada llena de olvido se hiela en la noche negra. Frente a la lumbre encendida, nuestras máscaras nos sueñan. Que la nada nunca llegue, que la vida siempre vuelva. Que la sombra nos dé nombre y que la muerte se muera. En el círculo de fuego la tribu sueña despierta, bajo el suelo las raíces, sobre el cielo las estrellas, y el tiempo gira que gira, y el mundo rueda que rueda, y la tribu se imagina que baila una danza eterna, que se fundan nuestros cantos, tejiendo risas y penas, que la sombra nos dé nombre y que la muerte se muera. Bien, apreciados oyentes, se va nuestra efímera entrega de hoy. Eso que conoces como sinopsis y pentagramas, literatura universal y músicas posibles. Desde ya, Javier Silva y quien les habla, Fabio Rondón, estamos en la búsqueda de letras y músicas para encontrarnos en una semana aquí, donde más que música somos tu conexión. Paquito FM. Nos despedimos con Daniel Pare y su tema El humano está bien. Hasta entonces y hasta siempre.

David ha vuelto a escribir con nostalgia feliz, no desde el duelo.

0: pero saben escuchar. 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
1: Está bien.
2: Nuestros compañeros de Sinopsis y Pentagrama se despiden hasta la semana que viene.
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Hola, bienvenidas, bienvenidos al 83º programa de Tren Jazz en Paquito FM. En casa solía tocar y los pájaros siempre me acompañaban. Entonces dejaba el tema en el que estaba trabajando y tocaba con los pájaros. Eso decía Eric Dolphy, así que el programa de hoy lo he titulado Escuchando a los pájaros. Y evidentemente, si uno se fija en el sonido de Dolphy, creo que puede escuchar exactamente el canto de los pájaros. Esto quiere decir que el programa de hoy está centrado en Eric Dolphy. De todas formas, el programa lo vamos a comenzar escuchando a Duke Ellington, un tema de su álbum Blues in Orbit, grabado entre los años 58 y 59. Una orquesta impresionante y el tema que vamos a escuchar tiene muchísimo swing. De hecho, se titula The Swingers Jump.

Este programa de hoy va a ser un programa con temas largos y densos en los que participa Eric Dolphy, ya sea como líder o como músico acompañante. Bueno, ya sabéis que tenéis los podcasts de este programa y los demás programas de la emisora en iVoox y que en la página web de Paquito FM, que es paquitofm.com, tenéis las aplicaciones iOS o Android para descargaros la emisora a los móviles. Eric Dolphy, natural de Los Ángeles, fue el músico que, mientras la vanguardia musical de los primeros años 60 acaparaba el público del jazz, él parecía más indicado para aportar una nueva visión completa y obligatoria de aquello en lo que podría convertirse la tradición jazzística. Eric Dolphy nació en Los Ángeles en 1928 y murió en Berlín en junio de 1964. Había ido de gira con el grupo de Charles Mingus y, a causa de una diabetes no diagnosticada, murió en Berlín, como he dicho, en 1964. Ahora vamos a escuchar seguidamente un par de temas de esas grabaciones. En este caso es del volumen 2, Eric Dolphy in Europe. Hay tres volúmenes que se grabaron, pertenecen en unas actuaciones en directo en el 6 y el 8 de septiembre de 1961 en Copenhague. Grabado junto a tres músicos daneses, el primero de los temas que vamos a escuchar se titula The Way You Look Tonight. Es un clásico, un estándar de Jerome Kern y Dorothy Fields, tocada sin duda de manera absolutamente adrenalínica.

Eric Dolphy era flautista, saxofonista alto y clarinetista bajo. Aunque se aproximó al bop, su ámbito estilístico era el de la vanguardia jazzística en general, incluido el free jazz. Dolphy introdujo y desarrolló el uso del clarinete bajo en el mundo del jazz como instrumento solista, y de hecho lo vamos a escuchar, por ejemplo, en uno de los temas que voy a poner con John Coltrane. Pues vamos con el siguiente tema de este álbum, Eric Dolphy Europe, volumen 2. El tema es una composición de Eric Dolphy y se titula Miss Anne.

En los dos temas precedentes hemos escuchado a Dolphy con el saxo alto y en el siguiente tema que vamos a escuchar con John Coltrane, un tema en directo, él va a tocar en este caso el clarinete bajo, con ese sonido sin duda tan especial que además empasta muy bien con John Coltrane. Pertenece al álbum John Coltrane Live at the Village Vanguard, The Master Takes. Evidentemente grabado en el Village Vanguard de Nueva York, el 2 y el 3 de noviembre de 1961. La banda, como no, espectacular, con John Coltrane, el soprano y al saxo tenor, Eric Dolphy, como he dicho, clarinete bajo, McCoy Tyner al piano, Jimmy Garrison al contrabajo, Jerry Warman también participó al contrabajo en algunos de los temas y Elvin Jones, esa bestia, a la batería. Eric Dolphy estuvo desde septiembre de 1961 hasta marzo del 62 con el quinteto de John Coltrane. El tema que vamos a escuchar es una composición de Coltrane y se titula Spiritual.

Como había dicho, el programa, este programa es un programa de temas largos y densos, y así va a ser el siguiente tema que escucharemos, siguiente y último del programa. ¿Por qué? Porque es un tema muy largo, pero me apetecía ponerlo y realmente este es el programa indicado para ello. En el invierno de 1959, Dolphy se estableció en Nueva York y entró en la órbita de Charles Mingus. Se convirtió en miembro permanente del grupo y realizó una serie de notables grabaciones con pequeños grupos con el contrabajista, y apareció con él en la edición de 1960 del Festival de Antibes. Después, como dije, de 1961 al 62 estuvo con el quinteto de Coltrane, y en la primavera de nuevo de 1964 se marchó de gira por Europa con el grupo de Charles Mingus y no regresó, ya que murió ese mismo año en Berlín, como he dicho, de una diabetes no diagnosticada. Al año de esa gira, 1964, pertenece este álbum, grabado en directo en el Town Hall, la gira europea de Mingus, junto a Johnny Coles a la trompeta, Clifford Jordan al saxo tenor, Jackie Bayard al piano y Danny Richmond a la batería. Evidentemente están Charles Mingus al contrabajo y Eric Dolphy tanto al saxo alto, al clarinete bajo como a la flauta. El tema es una composición de Charles Mingus dedicada a Eric Dolphy y se titula So Long Eric. Bueno, dicho esto, solo me queda despedirme de vosotros por este domingo. Ya sabéis que Tren Jazz se echa los domingos a las 10 de la noche. Y como siempre, espero que os haya gustado el programa. Espero que estéis en el siguiente de los programas que se emitirá de Tren Jazz. Os doy las gracias por haber estado ahí. Y sobre todo, ya sabéis, buena suerte. Os dejo con Charles Mingus, Eric Dolphy, abril de 1964, gira europea, y el tema titulado So Long, Eric.

Saludos amigos de Paquito FM, aquí desde los conciertos de la Villa de Santiana del Mar. 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
1: Hola, oyentes de Paquito FM. Esto es un tema de Raymond y Garfunkel que se llama Lo que merecemos. Que paséis todos un buen día.

0: Atención, este episodio contiene material inédito, un documento de gran valor histórico para los seguidores más fieles de La Polla Records. Para esos que sabemos apreciar el valor de descubrir cómo sonaba una canción mucho antes incluso de llegar al estudio. Un documento sonoro único que nos muestra el origen de canciones del Salve y del Revolución. Ya sabéis cómo suena el Salve, ya sabéis cómo suena el Revolución, a mí personalmente me encanta, es el sonido original. Y está muy guapo, pero ya sabéis, ¿no? El Salve, pues al final que se grabó primer disco, primer LP de La Polla Records, por supuesto, el grandísimo Salve, pues que estaba grabada con una batería así, ¿sabes? De esta de tecnopop y demás. Que coño, le da un rollo y está guay. Pero ¿sabéis que antes de entrar al estudio las tenían ya medio preparadas y no sonaban así? Eso fue cuando llegaron al estudio y se encontraron con esa batería. ¿Os gustaría escucharlas? ¿Cómo sonaban originalmente? Con sus cambios, con sus cosas, con cosas que quitaron, que pusieron. ¿Os imagináis? Sería un sueño, para muchos que somos de, como decía antes, gente que valora, sobre todo, queremos ir siempre al punto de partida, al germen de las canciones. ¿Os imagináis? Pues hoy lo vamos a escuchar. ¿Cómo? Ahora os cuento. Bienvenidos a un episodio más de Maquetas en el Desván. Yo soy Cristian y estáis escuchando Paquito FM. Bienvenidos a Don Domingo.
1: 1, 2, 3, 4 y 5. 5 muchachos de Salvatierra, Álava, en un grupo rock, La Polla Records. A pesar de tener su residencia en Álava, llevaron su solicitud a nuestra emisora, Radio Nacional de España en La Rioja. 112 años repartidos así. Manolo García, guitarra rítmica, 25. Fernando Murúa, batería, 20. Miguel Garín, guitarra punteo, 25. Teodoro Sainz, bajo, 20. Y Evaristo Páramos, voz 22. 112 años con ganas de hacer música. Música como la que vamos a escuchar ahora en Don Domingo. Son autores de las melodías que van a interpretar en este momento. Y creo que están preparados, ¿sí? ¿Preparados? Pues he aquí el primer título. La Polla Records en Don Domingo. Venganza.

0: pero les vamos a revolver las tripas. ¡Venganza! ¡Venganza! ¡Venganza!
1: Don Domingo fue mucho más que un concurso. Entre 1982 y 1985 fue una especie de radar nacional de maquetas organizado por RNE, Radio Nacional de España. Antes de Internet, e incluso antes de que existiera incluso una industria independiente fuerte en España, Don Domingo fue una forma real en la que los grupos desconocidos se querían dar a conocer en todo el país. Ahora os cuento un poquito, vamos a seguir escuchando canciones, ya os digo, pocos meses antes de entrar al estudio. Vamos a escuchar Muy Punk.

0: Muy punk. Ya os lo he dicho en el aviso inicial. Mucha gente, pues que igual que escucha música de forma, no sé, diferente o normal o como lo quieras llamar, pues dirá, ah, pues vale. Pero los que conocemos el salve de Peapa, de los que, vamos, por cada anécdota, por cada cosa inédita de la Polla Records, vamos, nos emocionamos, pues mola escuchar justamente estos temas. Recordad que la Polla Records sacó su primera maqueta en 1982, que sonaba pues un poco parecido a esto, en realidad. Y joder, es que mira cómo suena muy punk y mira, para muestra un botón. Así es como suena muy punk, por ejemplo, en la versión del Salve.
1: Mola punk en galerías, muy punk. A mí no me cortéis, aquí vale todo.
0: Vale, os situáis más o menos, ¿no? Que digamos que es lo mismo casi al 90%, quitando así algún matiz y tal, y lo más importante, la batería. Que grabaron con una batería electrónica, con una batería Simmons de esas. Y coño, a mí me suena guay, me suena espectacular, me suena trayero. Pero joder, ¿cómo hubiera sonado si hubiera sido con una batería real? ¿Sabes? Pues así. Y no me refiero a la grabación que hizo la Polla Records ya en 2020 con las canciones regrabadas. Regrabar un disco 40 años después, pierde todo. Pero bueno, para que os hagáis una idea. Pero bueno, os cuento un poquito más sobre Don Domingo. Era un programa que se emitía los domingos por la mañana y mezclaba actualidad musical, conciertos, entrevistas y un concurso de nuevos grupos. Los participantes enviaban maquetas y se presentaban a través de emisoras territoriales de Radio Nacional de España. Una de las condiciones para concursar era no tener un LP publicado. Hostia, ¿eh? Estamos hablando del año, en este caso, 1983. Ya estaban los grupos pues al sueño de grabar un LP. Y hostia, en muchos programas os he comentado de que a veces lo intentaban, o de la discográfica, esto, lo otro. Pero es que estaba Don Domingo. Ojo, luego os contaré alguna anécdota que vamos, que vais a flipar. Por cierto, esto está grabado bien en estudio, ahora os diré más adelante. Y la curiosidad es eso, que es que esta aparición de la Polla Records en Don Domingo fue el día 1 de marzo de 1983. El Salve se acabaría grabando un año después, en febrero del 84. Joder, a mí estas cosas, coño, me molan un huevo. Y bueno, ahora sigo comentando un poquito sobre Don Domingo y vamos a poner otra, que en este caso va a salir aquí el locutor entrevistando a la Polla Records. Recordad que en los primeros 80, 82, 83, 84, estaba cambiando la música, tanto con el punk como con la new wave, sobre todo. Y que muchos grupos se aparecían en la televisión y que la liaban parda o no sabían muy bien los presentadores cómo entrevistarles con preguntas. La Polla Records, por cierto, siempre han sido muy escuetos en las entrevistas y cosas así. Y las veces que les han entrevistado han sido ellos, naturales. O sea, no son los Tijuana borrachos ni Espida haciendo vestidos de torero. Pero coño, mola. Ya veréis.
2: Venganza ha sido la primera interpretación de la Polla Records. Yo creo que todos vosotros, como yo, estamos pensando lo mismo, en el nombre de este grupo. Y por eso vamos a hablar ahora con la voz que es Evaristo. Evaristo, ¿por qué la Polla Record?
3: Pues porque era una forma de hablar que usábamos mucho.
2: Sí, fue de acuerdo.
3: Sí, de ahí salió lo de la polla.
2: ¿Cuántos años lleva el grupo funcionando?
3: Bueno, llevamos 3 años.
2: Durante los 3 años ha habido muchos cambios porque en ocasiones el servicio militar influye mucho en los grupos, ¿no?
3: Sí, bueno, ha habido cambios precisamente por eso. Cambios no, ha habido paradas. Paradas de un año. Y ahora pues andamos con el bajo de repuesto, que también se va a tener que ir a la mili. Vamos a tener que poner otro recambio.
2: ¿Tú concretamente llevas los 3 años?
3: No, 1 año estuve en la mili.
2: ¿Cómo hacéis la música? Oye, acabamos de escucharla, pero ¿cómo la hacéis? ¿La hacéis, por ejemplo, en silencio? ¿La hacéis fumando tabaco? ¿La hacéis fumando un porro? ¿La hacéis bebiendo whisky? ¿La hacéis bebiendo agua? ¿Cómo hacéis la música?
3: La hacemos a huevo.
2: Y la música que vamos a escuchar ahora tiene un título, ¿cuál?
3: Hey, hey, hey.
2: Cuando queráis.

Hey, hey, hey. Esta, bueno, la primera maqueta de la Polla Records, que consta de 4 canciones, incluía en el último track esta, la de Hey, Hey, Hey. Entonces, bueno, esta tampoco, como que igual no nos hace tanta ilusión, ¿no? Se oye como un poco más limpia, un poco más lentita, y eso es a lo que voy. A los que somos, eso, como el café para cafeteros. Que esto no es punk rock ni de coña, ¿eh? Estaban en ello. Además, la Polla Records, que son muy, eso, muy patateros, muy de pueblo, aprendieron a tocar punk muy a su forma, que también es muy guay, no sé, la Polla Records es muy grande. Y eso, a ver, también los grupos, bueno, os sorprenderías, con cualquier grupo. Bueno, ahora ya en estos últimos tiempos, vete a saber, pero cualquier grupo, hasta yo que sé, hasta los Green Day o hasta los S.A. O sea, tú vas, por ejemplo, con la Polla Records, con esto que tiene, ya te digo, estaba ya casi. Y luego le dicen, queremos grabar un disco, van al estudio. Y dicen, mira, tenemos esto. Se ponen con el sonido en el estudio y el técnico, espera, vamos a poner la batería así, espera, vamos a poner. Y luego el productor es el que acomoda el sonido, el que ecualiza aquí, distorsión aquí, esto acá. Por eso el Salve suena espectacular, con la batería Simmons y pues eso, los amplificadores igual con un poquito de chicha solamente de distorsión, cosas así. Pues todo eso viene de esto, original. Esto lo meten en el estudio y el técnico, espera, que te suba aquí, espera, que te pongo. Y de ahí la magia. Hombre, la de Hey, Hey, Hey, ya os digo, la tenemos así escuchar reciente de la maqueta. Pero, oye, ¿y si escuchamos del Salve la versión original del Porno en Acción? Venga, vamos a darle, ya veréis.

0: Bueno, no me voy a repetir con lo de que estas partes son para los que somos muy técnicos y cosas así, pero yo qué sé, ese final, que pom, pom, pom. ¿Quién sabe? ¿Lo quitaron ellos al final cuando entraron a grabar el estudio? O dijo el productor, ah, quitad eso, poned esto. La magia de la grabación de un LP y la magia de la grabación, o sea, de la idea original. Esto, si lo hubieran grabado en un cuatro pistas, un saludo, Estela, si lo hubieran grabado en un cuatro pistas, pues se hubiera escuchado así, con más chicha, con más saturación, más efecto cinta y tal. Pero, joder, y esta de programación también estaba un poco verde-verde también. Claro, es que fue 11 meses después lo grabaron. Y de ahí pues seguramente le darían unas vueltas y demás. Pero bueno, ahora seguimos con esto. Y nada, os cuento un poquito más cómo funcionaba el sistema de Don Domingo. Nos quedamos en eso, que una de las condiciones era no tener un LP publicado. Los seleccionados, que recordad, se presentaban a través de emisoras territoriales de Radio Nacional de España, que luego iban subiendo de categoría. Es que es la hostia, tú. Es que yo esto lo he descubierto hace poco y estoy flipado. Y sabéis que los grupos que han salido en Don Domingo no eran ni uno, ni dos, ni tres. O sea, era, mira, por aquí tengo apuntados, Danza Invisible, Polaski y el Ardor, PVP, Alaski y los Pegamoides, unos que se llaman Doctor Simón y sus Enfermos Mentales, que me encanta el nombre, luego los voy a buscar. Azul y Negro, Objetivos Perdidos, que estoy flipando a ver si encuentro algo de eso, porque a mí me encantaba ese grupo. Gabinete Caligari, Derriba Osarias, Loquillo y Teclodicta, Seguridad Social, El Último de la Fila, el grupo favorito de mi amigo Pablo Manteca, Nacha Pop, Luz Casal, un grupo que se llama El Acomodador del Bosque, que me llama mogollón, Monaguillos, La Mode, o sea, mogollón, casi todos los grupos. Es que luego os cuento que vais a flipar con la cantidad de grupos que participaron y todo, flipa. ¿Qué pasaba después? Pues que los seleccionados pasaban a actuaciones en directo, grabaciones, que son estas que estamos escuchando, en unos estudios pro en Prado del Rey. Y luego fases eliminatorias hasta llegar a la final. ¡Hostia! Es que esto para mí es un sueño. Digo, ¿cómo no he descubierto yo esto? Joder, claro, irrepetible. Ahora, hoy día no se puede hacer. Claro, con internet y todo eso. Pero, joder, qué guapo, ¿eh? Y más. Ahora os contaré. Esto os recuerdo, que esto fue en 1983. En este caso, fueron cuatro temas interpretados por la Polla Records, lo que iba a ser en la pregrabación del Salve. Hey, hey, hey, se quedaría al final fuera de esa grabación. Hemos escuchado la de Porno en Acción, primitiva versión, pero grabado en un buen estudio. Qué guapo, ¿no? Y qué sorprendente, muy punk. Y Venganza, que Venganza tiene ahí una frase final de Ballista que no está en el original. Ya sabéis que son joyas estas cosas. Y hasta aquí acabaría pues esa participación de la Polla Records en el concurso Don Domingo en el año 1983. Pero bueno, es que la cosa, bueno, ya lo diré también un poco más adelante, la cosa ya no era ganar, la cosa era participar y que te grabaran así, por pistas y la hostia, o sea, como esto de las películas americanas de lo de las batallas de bandas y esas cosas, pero más guapo, mira, la Polla Records aquí participando en Don Domingo, o sea, podían participar todos los grupos que quisieran, o sea, no había limitaciones. Pues eso, la Polla Records participó con estas cuatro canciones y así les despedían.
1: Desde Radio Nacional de España en La Rioja hemos ofrecido en Don Domingo la actuación de la Polla Records. Cinco muchachos de Salvatierra, Álava, a quienes de verdad, deseamos mucha suerte.
0: ¿Qué grupo ganó ese año? Los putos presuntos implicados esos. A ver, hombre, tampoco digo que la Polla Records se merezca ganar. Pero bueno, al final ya sabéis que tiraban más estos grupos y tal. Pero bueno, oye, que Radio Océano, que escuchas el programa que le tengo por ahí publicado, Radio Océano no, ganaron una vez. Pero bueno, lo de Radio Océano ya sabéis que era pura magia. Pero bueno, así fue Don Domingo, edición 1983, donde participó la Polla Records y un mogollón de grupos. Y bueno, Don Domingo seguía. 1984 y sacaron el Salve. Y en 1985 se volvieron a presentar, otra vez pues con la misma premisa, año 1985, directo en Don Domingo, el día 1 de febrero, para ser exactos, 1 de febrero de 1985, y el disco Revolución se grabaría en ese mismo año. ¿Qué pasa? Que no tenemos fecha exacta de día y mes, pero después de consultar en mil sitios, gente, sellos y demás, afirman que se grabó entre mediados, segunda mitad del 85. Así que estamos igual que con el Salve. En este caso, les vuelven a llamar porque parecía que eran superfans de la Polla Records para decir, no, volved que lo vamos a grabar mejor. Ya veréis cómo suena. Y lo mismo, hay más canciones y son muchas pre-revolución, muchas con las que vais a alucinar. En este caso les entrevisto a una chica, está descojonado esto, donde lo conseguí, he hecho algún que otro arreglo de un audio de aquí y un audio de allá, para que quede guay y eso. Y bueno, vamos a abrir otra participación de la Polla Records en Don Domingo, edición 1985, que aparte de disfrutar, os lo digo, los café para muy cafeteros, los que, hostia, es que mejor no os digo nada porque vais a flipar. Aparte de eso, de chuparnos unos buenos temas mucho mejor grabados, nos vamos a llevar de regalo una entrevista muy, muy guapa. Venga, vamos allá. Y esto empieza así.
2: Tenemos a Polla Records, que es un grupo que ha estado un montón de veces en el programa, pero que por unas cosas y por otras nunca conseguíamos hacer una actuación en condiciones técnicas. Y entonces, no es que llevemos comisión con ellos, por eso los traigamos habitualmente, sino que, bueno, teníamos ganas de que hicieran la actuación en el estudio para que sonaran más o menos bien. Depende de cómo ellos toquen hoy, pero vamos, que por lo menos tocaran en condiciones técnicas óptimas. Vamos a empezar con un tema que se llama Delincuencia, luego charlamos. Cuando queráis.

0: Bueno, joder. Hostia, es que a mí también me flipa, coño, que la polla rico es para mí lo mejor. Pues nada, a ver, el Salve ya estaba grabado, ¿vale? Un año antes, y esta canción es de Salve, pero aquí, bueno, la graban otra vez para el concurso. Qué guapo, cómo suena, qué matices, qué todo. Joder, y los vo... Todo, todo, todo. Muy guapo, joder. Muy sorprendente para los que buscamos sorpresas en estas cosas. Hay un contraste de, ya lo sé, de calidad entre la entrevista y el audio. Porque esto no es tan fácil como bajarte un archivo de internet y ala, no, no, esto es buscar, buscar de aquí para allá, que no va nada bien, a ver si intercambias algo por ahí con alguien, pu, pu, pu, pu, pu. Y he hecho el montaje así, así, pero bueno, que se oye bien la entrevista, ¿no? ¿Y de sonido qué? ¿Cómo se oye? Cojonudo, ¿eh? Pues espera, que vienen más. Además, la mayoría de los temas vienen eso, con una preentrevista de la chica, que es lo que te digo, ¿eh? Lo digo en plan bien. Me encanta un poco la ingenuidad de los entrevistadores de esos principios de los 80, porque claro, veníamos de una época pues que era todo más serio este tema, y da gracias que los de la Polla Records contestaban bien, bueno, la mayoría de los grupos, porque si entrevistabas eso, había dos drogas, Speed, a los Tijuana o tal, la liaban parda. Pero bueno, la Polla Records siempre han sido muy reservados, la verdad. Yo nunca pensé que iba a existir tanto material inédito de la Polla Records, y más que siga apareciendo, y más que tengo que reniego a mostrar, o no sé cómo hacerlo, o decirme algún día. Pero coño, yo es que me acuerdo, yo es que empecé a escuchar la Polla Records con 7 años, fue la primera cinta que escuché. El Salve y el Impuesto Revolucionario de Excoluto, dos casetes que le mangué a mi tío en una noche vieja, y joder, y luego pues la Polla Records, fui subiendo, pa, pa, pa, empecé a descubrir más grupos. Tijuana, Corroscada, de todo. Pero o sea, la Polla Records para mí siempre ha sido lo más grande. Y ya me acuerdo ya, pues, de adolescente que era, joder, ¿te imaginas buscar en internet, cuando empezaba internet, que haya vídeos de la Polla? No existían vídeos de la Polla Records en ningún sitio. Me acuerdo que solo existía un vídeo, un puto vídeo, de la página web de la Polla Records, que era pollarecords.net, creo, que era una grabación del Chus, en la versión en directo, en un vídeo que era un cuadrado enano, enano, enano, en una calidad de puta mierda, y eso era lo único que había de la Polla Records. Me acuerdo las primeras veces que iba al ciber, entraba en la página web de la Polla Records, en lo del contacto, y les enviaba un correo electrónico, pero como el que escribe una carta, ¿sabes? Preguntándoles y tal, yo, joder, ojalá. Y luego, claro, entrevistas, casi nada, porque la Polla Records tampoco concedían entrevistas, eran muy, ¿cómo se dice? Muy herméticos, la verdad. Siempre han sido muy serios en el tema de las entrevistas y tal. Y era, joder. Y luego, bueno, luego vino la internet y tal, y esto, y lo otro, y lo otro. Y joder, o sea, no, no te lo niego. Es que si quieres lo miro, pero es que me parece igual tontería. No sé, igual tengo directos piratas de la Polla Records, 20 y pico, 30 y pico en audio. O sea, por ahí, o más. O sea, tengo, y en vídeo, pues no sé, no, no es por fliparme. 10 o 15 vídeos conciertos en directo de la Polla Records en las Islas Canarias, en Burgos, y flipas, y flipas, y dices, joder. Y luego, pues pasamos, pues, a la temporada, eso, que empezaron a salir cosas de, pues eso, la gente lo publicaba por internet. Viva el Sulzik, que si no sabéis lo que es un programa de intercambio que usamos los putos frikis coleccionistas para esto, que a veces cae algo. Pero las cosas buenas tienen candado y los usuarios no te lo cambian, a no ser que tú tengas algo, y tal y cual, y joder. Ahora estamos en un mundo que yo, y seguro que muchos de vosotros, sobre todo con la Polla Records, que es el grupo por excelencia de las cosas inéditas, pues sí, porque además los otros son tesoritos, como quien dice. De decir, tengo todo lo que existe de la Polla Records en internet. Digo, vale, pues ahora quiero lo que no existe en internet, lo que tiene ese señor en su casa de un VHS que grabó un día, o ese que tiene. Sí, me ha pasado, encontrarme, una vez me pasó que me encontré un señor aquí en Santander, ahí tomando algo en un bar. Que me dice, joder, yo los 80, me vi las pintas y decía, yo los 80, joder, iba a todos los conciertos que podía, todos los fines de semana, y además siempre iba con una cinta, y me iba donde técnico de sonido, y era, ¿me lo puedes grabar? Ah, sí. Y me decía que tenía en casa una colección impresionante de cintas en directo, de mogollón de conciertos, de RIP, de Cicatriz, de la Polla Records, y yo, joder, ah, pues a ver si un día quedamos, que yo tengo para digitalizarlas. Ah, vale, me dio el número y la semana le llamé. Me dio largas, le volví a llamar a la siguiente, ya no me le cogía, creo que me pasé de pesado o algo, pero nunca, nunca más supe de él. Solo recuerdo que vivía en Galizano. Y a eso es a lo que me refiero. Ese ahí tiene en su casa cintas, que las tiene ahí, que las grabó él y nunca las ha subido a internet y nada. Y esos son auténticos tesoros que todavía estamos desenterrando de la Polla Records. Por eso yo a veces también soy muy receloso con el material, porque aparte de ser mi grupo por excelencia, como quien dice, pues hay veces que encuentras algo y dices, mira lo que tengo aquí de la Polla Records. Digo, sí, lo voy a subir al YouTube para que se lo baje cualquiera y luego lo vuelva a subir él y pa, pa, pa, pa. Como el impuesto revolucionario de Escorbuto, el vídeo famoso, que por cierto, existe porque yo lo he visto dos veces seguidas, una vez que lo proyectaron en un sitio. No se podía grabar con el móvil, pero a ver, algún cachín sí que grabé. Y nada, un colega suplicándome, mándame un cachín. Se lo mandé y ya está en internet. Y yo, bah, perdió su valor. No sé. No es como, por ejemplo, os voy a compartir la maqueta de los hijos del enterrador para todo el mundo. No. Esto ya es material de recelo. O sea, no sé si existe esa palabra, de recelo. Pero bueno, y por eso os digo que este tipo de material, seguramente muchos lo tendréis, pero muchos por primera vez lo estaréis escuchando y diréis, ¡hostia, qué guapo tú! Pues a eso me refiero. No me quiero liar mucho y vamos a seguir. Tenía que dejarlo claro, no sé por qué. Los que sabéis de lo que hablo lo sabéis y los que no, pues lo intento explicar de la mejor forma posible. Que bueno, esto es muy de nicho, somos cuatro gatos, pero joder, tengo amiguetes, les llamo amigos maqueteros. Por ejemplo, cuando voy a Bilbo a veces a un concierto o algo, digo, a ver si está mi colega, le voy a mandar un saludo ya que estoy, yo su arcada, un saludete. Y estar en un concierto, por ejemplo, y que te salude, te diga, mira lo que tengo ahí. Se saca ahí de la chupa del bolsillo y dice, mira. Y te enseña, me ha pasado la última vez que la he visto. Mira, la maqueta de Amonal, me cago en 10, tío. Buah, la tengo repe, me dice. Yo, hostia, a ver qué tengo yo. Por casa, y me dice, joder, ¿no tendrás la maqueta de Cloacao? Y yo, me cago en 10, esa no la tengo repe. O sea, como los putos cromos, tío. Y sí, la maqueta de Amonal la tengo digitalizada de su día y tal. Pero la cinta, es una cosa muy, no sé, muy, muy bonita. Pero bueno, ya quedó claro el tema del recelo, del coleccionismo y que sobre todo eso, la Polla Record es el top. Para mí es top de coleccionismo. Para otros son los Beatles, que también, puede ser, pero para mí, la Polla Record. Escorbuto inédito no tiene nada. Vamos, pondré la mano en el fuego de que no tiene nada inédito. Quitando el impuesto revolucionario, por supuesto, que ya, de tanto esperar a sacar el puto impuesto revolucionario, ya no lo puede sacar ni en DVD, porque ese ya no se lleva. Si lo hubiera sacado hace, yo qué sé, 10 años, 15 años, te le comprábamos todos en DVD, pero ¿ahora para qué? ¿Ahora qué? Pues ahora lo pondrá en ¿dónde? ¿En streaming o no? Y se lo bajará uno y lo subirá, coño, yo qué sé, como el documental de la Polla Records, que al día siguiente estaba en internet, pues ya perdió su valor, por tanto esperar. Pero bueno, que dejémonos del recelo y estas cosas, que cago en de, me pone, vamos. Y vamos a seguir, ¿vale? Con Don Domingo, participación de la Polla Records en el año 85, y seguimos con una entrevista y otra cancioncita.
1: ¿Cómo os han ido las cosas? ¿Bien, mal o regular?
2: Mogollón de historias, mogollón, tú lo sabes.
1: ¿Pero buenas o qué?
2: Se ha ido progresando poco a poco.
1: Hombre, yo creo que dentro de lo que cabe habéis tenido bastante suerte, porque habéis dado un LP muy poco tiempo, un EP también.
3: Bueno, sí, ha sido un poco suerte, pero bueno, eso...
4: Pero sí, pero ha sido un poco suerte.
3: Bueno, ha sido un LP bastante bien vendido. Haz el favor. Y bueno, aquí estamos, en Don Domingo.
1: De todos modos, vosotros os quejabais, la última vez que actuasteis en Logroño, os quejabais de que a pesar de los discos y a pesar de los seguidores que tenéis en directo y tal, sois un grupo pobre, no sacáis pelas de todo este asunto.
2: Sacamos pelas, tía, pero poca.
1: No suficientes para el tren de vida que lleváis, por lo que veo.
2: Sí, comemos todos los días.
1: Bueno, ¿qué vais a tocar ahora? El Gurú. ¿Qué es eso del Gurú? ¿Os gusta la cosa de la India o qué? ¿Como a los hippies? ¿Como a los hippies de los 60?
2: Como se verá ahora mismo en la canción, nos van los gurús.
5: Leer un libro y comerte el tarro con el libro y ya no ver más que libro, ¿no? Todo libro.
1: Bueno, pues vamos a escuchar qué es lo que piensan del Gurú.

0: Pues estamos como el anterior, una canción de también del Salve, que ya no es pre-Salve, pregrabación, es posgrabación, pues como ya sonaría en los directos, por ejemplo. No quiero volver al tema otro pesado de, como ahora tenemos todos 800 directos de la Polla Records en todos los pueblos del 84, 85, 86, 87. Verídico, ¿eh? Pues ya sabemos cómo suena los apaños que meten en el directo y ese tipo de cosas. Vale, pero hemos visto pregrabación, grabación. Y ahora la posgrabación. Tranquilos, que luego viene también algunas del Revolución. Nada, me voy a callar y vamos a poner otra y así lo vamos a ver tirado. ¿Qué os parece? Pues nada, a ver qué les pregunta la chica ahora y otro temita.
1: Vosotros tenéis, bueno, en directo ya os decía antes que tenéis muchos seguidores. Me han dicho que vuestras actuaciones, yo desgraciadamente no os he podido ver todavía, creo que vuestras actuaciones son una cosa totalmente fantástica.
2: A menos de fantástico, es en color nada más, pero... Ah, pero no pasa nada.
1: No pasa nada, ¿y qué tenía que pasar?
2: Pues tú dices que... No, de fantástica nada. Lo que pasa es que...
1: No, habla tú, que te tengo puesto a ti el micro, que si no, Evaristo no deja meter baza a nadie, venga.
2: Hablo, bueno.
1: ¿Qué me decías de las actuaciones?
2: Que yo no hablo, tío.
1: Bueno, Abel, que es el que dice que no habla, es el bajo. Charlie se ocupa de la guitarra, Manolo también de la guitarra. ¿La misma? Ah, entre los dos tocan dos. Creí que erais más originales y tocabais entre dos una. Fernando es el batería y Evaristo es la voz, que quiere además siempre meter baza, pero no le dejaremos. Vamos con el siguiente tema, que se llama Nuestra Alegre Juventud.

0: Yeah. A pesar de la pregrabación, la grabación y la posgrabación, aquí todavía seguimos ganando, porque esto es una posgrabación, ¿vale? Pero las que hemos oído de directos y demás, se oyen todas fatal. Estas se oyen genial, ¿eh? ¿Cómo mejoraron toda la infraestructura y demás? Que por cierto, ahora os contaré. Vamos a seguir con la siguiente. En este caso, oh, din, din, din, premio, premio para que nos gusten las cositas. Premio, premio. La de Tope One al directo. ¿Cómo sonaría? ¿Sabes ese guau, guau, guau, guau, guau, guau, guau, guau? Y el tope. ¿Cómo sonará? ¿Cómo sonará? Pues sí, estáis de suerte. Ojo.
1: Este es el grupo La Polla Records en directo en Don Domingo. Vamos con otro. Buenas. He estado leyendo vuestras biografías y reseñas y tal, y dice, por ejemplo, que sois un grupo con mucha frescura, que sois un grupo muy provocativo. ¿Qué es lo que preferís vosotros?
2: Bien dicho. Está bien dicho, está bien dicho.
1: Las dos cosas.
2: Sí, sí.
1: ¿Pero vosotros qué vais, más de provocadores o de qué?
2: No, provocadores no creo. Nos provoca más la gente, yo creo, a nosotros, hombre, por supuesto. O sea, el otro día tuve que escupirle a la tía porque no hacía más que escupirle al bajista y al otro. Digo, sí, toma, escupitajo. O sea que de provocativos nada, o sea que...
1: Todo en legítima defensa.
2: No, tocamos y punto. A ver, no sé.
1: Bueno, ¿y cómo andáis de actuaciones últimamente? ¿Qué tal os va la cosa?
2: Bien, nos va bien.
1: ¿Sobre todo en Álava y por ahí o fuera también?
2: Sí, también hemos tocado fuera. También. Por ejemplo, aquí en Madrid, fíjate.
1: Bueno, vamos a seguir con la música. ¿Qué vais a tocar ahora? Tope Buana. ¿Eh? Bueno, pues vamos a escuchar esta canción y luego vienen algunas nuevas que no están incluidas en el LP.
3: Esta canción se titula Tope Buana.

0: Esta sí, ¿eh? Esta sí que es exclusiva e inédita comparada con las demás. Joder, la de Tope Bola nunca esperaría que lo voy a tocar en directo alguna vez. Digo, pues así sonaría. Nada, vamos a seguir. Pues ahora nada grave, pero lamentablemente hay un momento en la entrevista que a tomar por culo la cinta se me petó, se jodió y ahí quedó. Así que las últimas de 3, 4, 5 que nos quedan va a ser ya sin la pre-entrevista. Pero bueno, yo creo que vamos bien empachados de entrevista. Yo supongo que ahora la que estarían presentando antes de que se cortara sería la de Chus. Que bueno, ¿qué vamos a decir de Chus? Bueno, pues un trámite, ¿no? Que hay que pasar. Con el cariño, lo digo, estamos un poco hasta los huevos de escuchar la de Chus, es un alcohólico. Ya puede ser pre-grabación, grabación o post-grabación. O ya regra que Chus es Chus. Pero bueno, seguro que algún matiz sacamos. Vamos a escuchar esa pequeñita entrevista hasta que se corte. Vamos con Chus y agarraos que vienen las curvas, que ya nos queda poquito.
1: Bueno, ahora vais a tocar dos canciones nuevas, juntas además. No son nuevas, bueno, nuevas, que no están incluidas en el disco, la de la chica Yeye y el sitio donde vivo. ¿Tenéis pensado grabar algo más después de este Salve, que fue el primer LP del grupo?
2: Sí, nosotros queremos grabarlo todo.
1: ¿Y no os dejan?
2: Sí, pero más tarde.
1: ¿Cuándo?
2: No sé, en abril o... ¿Cómo tú, Pachi?
3: Que te diga el jefe.
1: A ver, Pachi. Pachi no toca ni canta ni nada, pero es el que sabe de qué va la cosa. ¿Cuándo van a grabar estos chicos?
3: En abril o en mayo, por ahí, para que salga para el verano. Para aquello de las fiestas populares.
1: ¿Con la misma discográfica y todo igual?
3: A no ser que Baristo y la Vasca diga lo contrario, yo creo que sí, ¿no?
4: Para los mismos buitres del año pasado.
1: ¿Estas dos canciones irán en ese próximo disco? ¿O no tenéis todavía pensado que vais a meter?
2: A lo mejor, igual antes de que lo grabemos hagamos otras 100 más.
1: Bueno, hijo, qué barbaridad, qué nivel de producción tenéis.
2: Claro, tía, ¿qué te crees?
1: ¿Que componéis 8 canciones todos los días?
2: A veces. Claro, tía, algunos días hacemos, igual nos tiramos 3 meses sin hacer ninguna y otras veces igual hacemos en un día una pila.
1: Sí. ¿Y de qué depende eso? ¿De qué depende?
2: Yo qué sé, de nosotros dependerá, digo yo.
1: Pero porque una semana estáis tan inspirados.
2: Correo, ¿no? Entonces nos mandan las últimas novedades del extranjero, nosotros las copiamos, ¿no? Y entonces cuando no llega el correo, tía, pues lo tenemos muy mal, ¿no? Cuando llegan las novedades del extranjero las podemos copiar y nos cuesta poco, o sea, somos grandes.
0: Y eso es lo que tiene la cinta, es que a tomar por culo, es la magia del casete. Pero bueno, vamos con Chus, nos la quitamos de encima ya, venga.

Eterno Chus y eterna canción Chus. Pues esta sería, y así en el orden que venían, pues eso, las grabaciones de La Polla Records en directo en Don Domingo en el año 1985. Os cuento un poquito más sobre el concurso este de Vaquitas, que es que me tiene fascinado, la verdad. Y nada, vamos, os voy contando. A ver, cuando Radio Nacional de España convocó la cuarta edición, que fue esta, en enero del año 85, localicé por ahí un artículo del diario El País, donde explicaba que después de tres ediciones se habían presentado 1.000 grupos, alrededor de 1.000 grupos, habían enviado unas 1.000 maquetas. O sea, hostias, ¿eh? Hostias. También era jodido, ¿eh? Das a conocer. Pero bueno, también supongo que tuviera un poquillo de truco, ¿no? Porque como. Es que mola, es que mola el sistema. Porque primero, tenías que hacer o sea, como un concurso territorial y de ahí salías. Claro, en Madrid habría más competencia, pero luego, en sitios más pequeños, pues joder. Y joder, increíble, increíble. ¿Y qué más? Pues eso, que esto significó que en apenas 3 años recibieron una cantidad enorme de material para la época. No eran cuatro bandas de la movida madrileña, no, no. Eran bandas de toda España. Todas soñaban con lo mismo. Y ya puede ser,

La primera de esta última jornada, de esta recta final de este especial rarezas de la Polla Records. Puedo llamar incluso volumen 1 porque tengo más, pero hay muchas que no me atrevo todavía. Pero bueno, a lo que vamos, esta pre-grabación del Revolución, ya os digo, meses antes de grabar, aquí, como tiene mejor sonido esto, pues al final se plasmó casi parecido igual en el disco. El Revolución, a ver, es un discazo, joder. Fue mi segunda cita de la Polla Records, también la tengo muchísimo cariño. Y tiene temas súper guapos. El sonido es el que es que a mí me suena perfecto. Lo llevo escuchando desde los 7 años y me suena guay. Todo, porque estaba grabado pues, en una época, en un contexto. Aquí todavía estaban. ¿Sabes? Que luego ya sabes que hasta que no sacaron el maravilloso, espectacular disco Donde se habla, fueron dando un poco palos de ciego. El Revolución para mí se oye bien. Luego sacaron en el 87 el disco de No Somos Nada, que también tiene su encanto y se oye guay, pero que en realidad, si lo ponemos técnicos y pijoteros, se oye como la mierda. Pero porque tuvieron una mala experiencia en la grabación y todo eso, y se oye mal. O sea, no sé, técnico de sonido idiota o les engañan, no sé. Tiene su encanto. Y luego ya en el Donde se habla, pues a partir de ahí encontraron su sonido. Y ya sabes, el resto. Pero bueno, vamos a centrarnos en donde estamos, que es en el año 85, la Polla Records participando en Don Domingo, y vamos con la chica Yeye. Ye.

La chica Yeye. Yo no elijo las canciones, las eligieron ellos para grabarla. Es un temazo, la chica Yeye, por supuesto, es una canción que, hostia, hacía mucho tiempo que no la escuchaba. Qué cruda, ¿eh? Qué cruda canción, tío. Pero bueno, ya hablaremos de Revolución, porque aquí ya pues, se enfocaron las letras temáticas en otros temas y eso, pero seguro que estáis pensando, joder, la chica Yeye no podía haber sido esta o la otra. Tranquilos, tranquilos. Vamos con la siguiente. Lo digo porque la chica de ahí está bien, pero la tenemos como más resobada y tal, pero yo qué sé. Seguro que estáis esperando, yo qué sé, la típica de, buah, ¿te imaginas que toca la del sitio en el que yo vivo y dice Netta en Radio Nacional de España? Vamos a ponerla.

Esto sí, esto ya es otro diamantito. Y no porque diga tae o tatete o teta, sino porque estas son menos escuchadas, las tenemos menos quemadas. Y que esta canción, bueno, esta canción es impresionante, pero me acuerdo que esta... Yo por las mañanas siempre me despertaba por la mañana, metía la cinta en la minicadena, volumen a tope, taca, taca, taca, taca, taca, taca, taca. Y me acuerdo, pues eso, que pues ya tendría 7, 8 años cuando eso. Y me acuerdo, pues cuando eso, mi padre me abría la persiana y tal, y yo estaba traca, traca con la polla, recuerdo todavía, inocentemente, pensaban. Y justo salió la puta frase esa de la prensa, dice, la cinta por la ventana. Me acuerdo que bajé a todo correr, ¡ay, que se ha roto! Y no, como nueva. Eso sí, luego la tuve que esconder para escucharla. Pero qué movidas, ¿eh? No, claro, claro. Y joder, y luego en el cole, que para llevarla, que a veces la llevaban en el Walmart, la llevaba escondida, ¿sabes? Porque ya empezaba a decir, igual esto no es adecuado para mi hijo, cosas. Ya sabes, lo digo en el buen sentido, quiero decir, a ver, los padres se preocupan, ¿sabes? Y luego imagínate que hay otros que están, joder, mi hijo escucha reggaetón, pues... Pues no sé, cada uno tiene sus problemas. Bueno, esto con 7, 8 años. Todo esto se acrecentó ya con 14, 15, 16 años, cuando ya me puse mi primer pendiente, cuando un trimestre no hice nada y suspendí todas, cuando te fumas tu primer trabajo y tal, la culpa de la música. Otra vez, las cintas al contenedor de basura, otra vez, bajando, corriendo a por ellas. Eso sí, las revistas de la tipo todas rotas. ¿Por qué era? Porque la culpa es de la música. Y te digo el salto de 7, 8 años a los 15. No te digo ya de los 15 a los 30, que ya pasas también a otro problema más serio. Pero bueno, eso tampoco igual tiene mucho que ver, no lo sé. Qué espectacular. Nos quedan ya, nada, la recta final. Pero mira, afortunadamente, ya sabéis cómo, queridos oyentes, queridos oyentas. Por cierto, espera, vamos a parar aquí. 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Y dicho esto, a mí personalmente me encantaba mucho cómo arrancaba el disco, el Revolución, ¿eh? Cogía la cinta, que todavía la tengo aquí, grabada, de mi tío, ahí con los títulos puestos y todo eso. Y la primera canción, sabía, es que era No hay jabalix en Urbaxa. Yo, hostia. ¿Qué cojones es eso? Ah, es el monte, ¿no? El monte Urbasa, sí, pero no hay jabalix en Urbasa. Le voy a poner. Ese fue mi salto del salve a la siguiente. Hay unos pajarillos, tal, y digo, anda, así que esto es una intro. Igual fue la primera vez que escuché una intro y tal, y dije, hostia, ¿cómo me he quedado? Y luego sabéis que después de la intro, traca, traca, o sea, es, buf, pues las tenemos y las vamos a escuchar. No hay jabalix en Urbasa, me voy a callar la puta boca cuando acabe la intro. ¿Le vamos a empalmar? Por supuesto, con Es Política. Aquí viene lo duro. Y venga que estamos terminando.

Bien, esta vez hemos tenido suerte, porque si me pregunta a mí, guau, ¿qué canción soñarías con escuchar de? Pues sería estas dos, la intro con el enlace y la de la tortura ya sería absolutamente brutal, pero bueno, esto es así, esto fue lo de Don Domingo, pero no os preocupéis que tengo más cositas por ahí inéditas para otro día, ya sabéis si me decido y eso. En fin, vamos a resumir. Don Domingo, ese maravilloso programa, y os diré, a ver. ¿Qué os imagináis? Una máquina del tiempo, por favor, pase esto. En fin, ¿cómo funcionaba? A ver, la dinámica cambiaba algo cada año, eso sí, pero normalmente eran, llegaban las maquetas y las solicitudes, ¿vale? Radio Nacional de España seleccionaba los grupos. Los grupos actuaban o grababan sesiones, como por ejemplo esta sesión de la Polla Records. Por cierto, tengo más sesiones de Don Domingo que podemos fliparlas, pero es que esto de la Polla Records había que sacarlo. Luego, escucha, actuaban o hacían una grabación, ¿sabes? Luego había finales regionales o actuaciones previas. Es que imagínate qué guapos. Sobre todo, por ejemplo, yo que vivo en una comunidad autónoma, entre comillas, pequeña, en Cantabria. Joder, pues que seguro que hasta se conocían los dos grupos y tal. Guapísimo. La final se emitía en directo en radio, por Radio 1, y los finalistas grabarían un disco profesional. Qué guapo, ¿eh? Qué guapo. También os digo que, aunque lo importante, vamos, lo importante, bueno. Es lo que creo yo, lo que os he dicho antes. Yo creo que lo de ganar el concurso no, en realidad no es lo más no es lo más importante, ¿sabes? Porque ya la grabación te la llevabas. ¿Sabes? A ver, había grupos que eran, no vamos a ganar, pero oye, vamos a participar que no van a grabar. Aquellas, además, no eran simples maquetas. ¿Os habéis dado cuenta cómo ha sonado este pre-revolución? Hostia, pues pistas y la hostia. Pues eso, porque eran grabaciones multipista con una mesa de 64 canales y lo graban técnicos de Radio Nacional de España. ¿Qué más quieres? O sea, ¿qué sueño era? Venga, vamos a participar, no, si no vamos a ganar, no, pero para que nos graben una maqueta. Y ya está. Eso sí, claro, había mogollón de grupos, unas 1.000 maquetas que llegaron, imagínate ahí para destacar, entonces era un poco jodido. Pero bueno, por eso hoy siguen apareciendo en los archivos. Que como lo digo, Dios os tenga en vuestra gloria, de verdad, muchísimas gracias de corazón, Radio Televisión Española, y os lo digo en serio, porque cada día, o sea, cada mes, cada semana, cada X tiempo aparecen grabaciones de por ejemplo, de Don Domingo, de la Polla Records, no, pero van saliendo cosas, coño, programas, o sea, todos los programas que había en los 80, con las actuaciones, pues, de Siniestro Total, de los Nikis. Todo así en HD para verlo en la Smart TV, en Internet. O sea, gracias de verdad, Radio Televisión Española. Tenemos los programas de política, pero yo es que estoy encantado del programa que hemos estado, por eso. Pero, coño, tenemos un archivo televisivo de puta madre. O sea, eso sí, luego, pues claro, si me pongo pijotero, pues coño, están subidos, ¿os acordáis del programa Plastic? Que salieron ahí un montón de grupos, los Romeos, Extremoduro, La Polla Records, Decibelios, Tijuana en Blue. Los enemigos, así que yo recuerde. Dice, jo, estarán todos. Digo, guau, de cabeza. Digo, guau, el de Tijuana Blue. No está. Qué casualidad. Digo, venga, el de Decibelios. No está. Qué casualidad. ¿Qué es? ¿Censura o que lo ponen todos? No lo sé. Porque ya sabéis que cuando la actuación de Tijuana en Blue en Plastic fue apoteósica. Fueron los primeros en salir mamados ahí y todo eso. Y ojo, lo quiero. Y hay un contacto para solicitar al archivo de la televisión española. Contenidos y yo a veces les escribo, pero ni puto caso. Pero bueno, desde aquí, desde Paquito FM, Radio Televisión Española, por favor, reponed cosas de Tijuana en Blue, por favor. Pero bueno, que eso, que afortunadamente el archivo de Radio Televisión Española funciona maravilloso. Yo qué sé, un día tonto, digo, voy a entrar a YouTube, por ejemplo, ya tiene mi algoritmo y demás, y de repente dice, novedades, y sale ahí subido de Radio Televisión Española, como el otro día, mira las chinas, tú, el grupo este de Madrid que me flipa. Hostia, digo, voy a ver el vídeo. Mira, chaval, porque encima están grabados de puta madre. O de repente un directo de los Nikis que, ¡buah! Y van saliendo cosas. Eso sí, claro, el archivo de la televisión española, pues no te va a aparecer de la noche a la mañana, pues un vídeo de Escorbuto, de la Polla Records. Pero cositas así de los Nikis, de cosas así ochenteras guapas también. O yo que sé, o los Monaguillos, por ejemplo, o cosas, o Décima Víctima, o Países Permanentes. Es una mina, y la verdad es que tenemos, mira, el país estará como estará, pero tenemos un archivo televisivo de puta madre. Nada más, oye, que espero que os haya gustado el programa.
A los cafeteros, no, a los de café para cafeteros, espero que os haya chocado esta cosa inédita. Si queréis este material o alguna cosa, por cierto, escribidme por el Facebook o mandad un mensajillo o algo, que yo sin problema os lo mando, de forma totalmente gratuita y sin truco. Dicho esto, vamos a despedirnos con la última canción de estas sesiones de Don Domingo del año 65 con la Polla Records, con un sonido espectacular grabado con una mesa de 64 canales, ni más ni menos, ni uno más ni uno menos. Y bueno, la última también, un clásico, que bueno, una canción muy vigente a día de hoy, que se llama Cara al culo. Y bueno, también voy a aprovechar que bueno, os conté la historia de la cita por la ventana, ¿no? Y esto es, pues ese mismo año seguramente, o igual un año después, porque yo era mucho luego de ir con mis padres en el coche, ¡ay, ponla! Claro, la gente normalmente pues no está mientras habla, conduce a la música, no como yo, pues, ¿sabes? Y pa, y no se enteran, claro, de ciertas cosas, pero hay ciertas palabras, ciertas cosas, pues qué coño. Pues la de cara al culo empezó con lo de fraga, muérete, cara al culo, riga, muérete. Me acuerdo ya con eso que fueron, te lo juro, a donde mi tío a decir, oye, pero ¿qué le has dado a nuestro hijo que le vamos a permitir? O sea, unas movidas, claro, asustado de, ¿qué es esto? Porque musicalmente está bien y tal, pero ya si te dicen, coño, esta fraga, a ver, que lo veo normal, ¿sabes? Mis padres que se preocupan, mis padres escuchaban Mecano y esas cosas. Pues me acuerdo todavía que salió mi tío con la de no, que es que los de la Polla Records estudiaron para, te lo juro por Dios, estudiaron para jueces y saben lo que dicen, que no lo dicen directamente, que es como que no es directamente, ¿sabes? Como que lo dejan caer, pero no. Esa fue la primera carta que envié yo a la Polla Records preguntándole si era verdad que lo de los jueces, o sea, te estoy hablando de un niño con tal ilusión que con 7 años descubrió la Polla Records, siguió con ella, claro, y luego fuimos, luego, bueno, luego del Revolución, el siguiente que tuve fue el Donde se habla. Y joder, bueno, siento explayarme, pero es que la Polla Records a veces me apasiona. Y joder, que, y claro, por supuesto, no tenía ninguna fuente, no tenía nadie que me proporcionara citas de la Polla Records, o en general. A ver, mi tío sí, porque al final le acabé mangando todas las cintas, porque él ya también perdió el interés y eso. Mogollón de cintas, una que era por una cara a él, No te muevas de rir, por la otra Decibelios, o sea, he tenido una suerte de la hostia. Pero aparte de eso, luego en el cole y tal, hablabas de la Polla Records, nadie conocía la Polla Records, solo yo. Y era, joder. Luego me acuerdo que un amigo de mi padre, no sé qué, me grabó el Eurosis de Escape y yo, ah, venga, sí, claro, la Polla Records no tienes, no. Y luego una época también que no me dejaban llevar las cintas de la Polla Records al colegio, para el Escape sí. Era todo, joder, qué recuerdos. Y en el año 96, en los Eroskis y eso, y ¿os acordáis que había la típica tienda de discos que tenía para escuchar el disco antes de comprarlo y demás? Siempre estaban pues los grandes éxitos. Mira, todavía me acuerdo porque me pasaba ahí el día mientras mis padres compraban. Que estaba el de No Doubt, el de no sé qué y tal. Y me metí por un pasillín que estaría cerca de los mangas y las cosas estas así medio porno. Y había ahí como sección de rock y tal. Y veo que hay uno para escuchar ahí. Y digo, juro por Dios esto, que pone La Polla. Y yo, ¿La Polla? O sea, Polla Records, no, La Polla. Salía ahí como un minotauro tapándose los huevos, carne por la picadora. Y yo, ¿eh? Porque yo te confieso que cuando iba ahí, iba a escuchar el de los Backstreet Boys. Te lo juro, me gustaba. No sé, ya te digo, yo era un niño desubicado, que a nadie le gustaba esa música. Y dije, la polla, carne para la picadora. Y digo, me acuerdo todavía que me puse los cascos, le di al play, carne para la picadora. Y digo, mira, chaval, claro. Yo venía bueno, por supuesto, y el ellos dice mierda. Que después donde se habla, escuché el ellos dice mierda. Pero pasé de ahí al carne para la picadora. O sea, me dio un par aquí para atrás y digo, me cago en Dios, ¿qué es esto? Claro, habrán cambiado ya de estilo de todo, joder. Y eso, pues la magia de la Polla Records. Pero bueno, espero que os haya gustado este programa. Espero no haberme puesto muy motivado. Los que sois así un poco como yo, me entenderéis. Y que nada, la semana que viene volveremos con nuevas cositas y nos vamos a despedir con una canción muy bonita que se llama Cara al culo. ¡Adiós!

0: con esto damos finalizado Maquetas en el Desván. Hasta la próxima semana.
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